0: Así es, así es, así es. Ya está con nosotros. Directamente desde quién sabe dónde, dónde está el niño acertijo, como siempre preguntamos aquí en el show. Él es Max. Adivina dónde puede estar Max el día de hoy.
1: De Tiwarín de Doping Hueco, Cucaramácare, no tengo ni idea dónde fue. ¿Qué? ¿Dónde estará el niño acertijo?
0: En nuestros corazones.
1: ¡Ay, qué romántico! Oye, ya viste que de repente sí te pones muy romántico, pero me preocupa porque este sentimiento poético te sale cuando está Mondragón, Rigo y Max.
0: No, pues es que ellos siempre, ahorita él también ya está estrenando su iPhone 18, pues ni modo que no. ¡Adelante, viejo!
2: Del poema a los espectáculos y a los deportes, mientras esté el patrón, ya huele a homosexualidad.
0: ¿Qué
2: señores.
0: Pasó?
2: Sí, joder, mira, aunque usted no lo crea, tío.
0: ¿Qué? No. Saludos. Oye, a toda compadre, la comunidad. Saludos a toda la comunidad.
2: Volvió a ganar España. Una locura. Victoria tras victoria. Llevan 40 partidos sin perder. 40 la selección. No por nada, los meros meros, compadre. Desde el 24 que no pierden.
0: Y le ganaron a Croacia, ¿no? Un equipo fuerte de Europa. Sí. No a cualquier grupo, a cualquier equipo, ¿eh?
2: Es correcto. Y bueno, el que esperábamos que ganara por goliza, por bastantes goles, tú dijiste tu pronóstico, y pues no valió para pura corneta. Fue la selección mexicana. Ay, señores. Bueno, al minuto 23 le cambié a ver Bob Esponja, y luego le regresé, y le al 36 me fui a dormir, compadre. No, no, no, no, no. Pero bueno, ya se esperaba, es un partido ahora sí que de visorías, de táctica, de cambios, 37,000 cambios. Rafa Márquez está pues metiendo chavos, hubo debuts, está viendo cómo juegan, que sí, que no, pero desde mi punto de vista no sellaron, compadre. Ahí la defensa no sellaron.
0: No sellaron, mira, ahí te va, de mi perspectiva de esto que están haciendo. No lo veo mal. Porque pues están experimentando, va empezando este asunto de cara a lo que se viene en el próximo Mundial, que ojo, México va a ser eliminatoria, ahora sí se va a ir a eliminar. Otra cosa, están apenas agarrando forma, la gente quiere verlo como si jugaran contra Inglaterra o algo por el estilo. Va empezando un proceso, hay que ser pacientes. Aunque lo que estamos acá de este lado, lo que estamos acá en Estados Unidos, sí, pues pagas un buen billete por el boleto y sí queremos ver a los Quiñones, queremos ver a todos en su prime, así como jugaron en el Mundial, cosa que no va a suceder. Y se lo digo para los que vamos a ir a ver a México contra Chile en la ciudad de Los Ángeles, no espere un partido así como contra Inglaterra. Debe ser un partido normal, tranquilón, donde están experimentando con nuevos jugadores, Max.
2: Te ganaste un rotundo GPI, gracias por invitar.
0: Pero bueno, perdón, me ponché. Ay, solo. Dios. Me ponché solo.
1: Ay, Dios.
0: Me
1: ponché. Dios.
0: Híjole, ya me ponché
2: efectivamente,
0: solo.
2: Efectivamente, es un proceso de 4 años y justo estamos así en el primer pie, la primer pisada de 4 años. Entonces, tiene que conocer más jugadores, tiene que rotar. Ya pónganse críticos ya cuando ya estemos ya a punto del Mundial. Ojo, hay muchos críticos. Faitelson dijo, no tenemos dos selecciones, tenemos nada más una, trabaja sobre la que ya está bien maciza. Sí, pero son partidos amistosos, moleros, que no te conviene arriesgar un jugador como Morita, ¿sabes? Sí. Morita mejor, de hecho lo dijo, yo voy a guardar, Morita está guardado para el próximo sábado ante Estados Unidos. Ahí sí, es amistoso, pero es el orgullo de
0: contra Estados Unidos
2: rival.
0: No hay partidos amistosos, contra Estados Unidos.
2: Exacto, ahí. Y luego viendo lo que está haciendo Estados Unidos, volvió a meter 4 goles.
0: Le goleó,
2: No. Andan bravísimos y apenas va a empezar el proceso también del Mundial, y qué bárbaro. Se enojó, el Tuca Ferretti se enojó, dijo...
3: La gata revolcada. Llevamos 2 años y medio con esto.
2: Pues sí, Tuca, pero va empezando Rafa, tranquilo, carnal. Y bueno, Rafa declaró que él cree en los jóvenes y por eso se atrevió a hacer ese 11 y hacer el camblanche que hizo. Está bien. De ahí, de los que vimos como que ya con más callo, el único fue Orbelín en el primer tiempo.
0: Sí.
2: Y de ahí en fuera, pues ya vinieron los cambios, metió, jugaron, entraban, pero bueno, apenas se están conociendo los chavos.
0: Apenas va el asunto.
2: Y bueno, así las cosas, esperemos al próximo sábado contra Estados Unidos. Ahí se rumora, fuertes rumores, que ahí ya va Arsenal completo, tanto de Estados Unidos como de México.
0: Ahí los sí tiene que y va y ves por el orgullo. Y bueno, por el orgullo, por pasar a los playoffs en las grandes ligas, señoras y señores. Agarrones de primer nivel, ya se siente. Sin duda alguna, el clásico de otoño, a todo lo que da en las grandes ligas, agarrones. Me sorprendió un resultado de todos, nada más, de los demás ya lo esperaba, que iba a ganar San Diego, que iba a ganar Yankees, que iba a ganar también los White Sox, pero el que me sorprendió fue el de los Bravos de Atlanta. ¿Qué pasó en las grandes ligas, viejo?
2: 5-3 de los Bravos ante los Phillies. Con esto, a un partido de pasar al siguiente nivel, Atlanta. Yo creo que nadie lo veía venir, compadre. Así como nadie veía venir el empate de ayer de México, igualito. Pero bueno, ya está la primera. Ahora sí que ya dieron el primer paso. Chicago gana 6-3 ante los Astros. Yankees ganaron 9-0 ante los Red Sox. Y San Diego pasó sobre los Cachorros de Chicago 8-0. Estos cuatro que ya ganaron pueden liquidar su serie hoy, el día de hoy. Uh-huh. Así que hoy o liquidan o se van a un tercer juego para el día de mañana.
0: Así las cosas en las grandes ligas, en el duelo de los comodines. Y aquí lo vamos a tener informados. Max, ¿algo más que quieras agregar el día de hoy?
2: Pues nada, el que también ya pasó a mejor juego fue el señor Caguachi, sí, gran boxeador. Yo creo que lo mejor que ha tenido México, pero a la casa de los famosos lo hubieran llevado.
0: No, personajazo, Jorge Caguachi, pero
2: un personaje que pasó, nos enseñó que te puedes cambiar los ojos de color, que te puedes cambiar la cara y puedes cambiar tu físico con solo un bisturí, señores. A sus 58 años pasó a mejor vida el señor Caguachi y pues bueno. Ojo, hay que recalcar su carrera como boxeador. Se fue con un invicto de 12 peleas.
0: Yo, diputado y senador también el viejo.
2: Y buen amigo, ¿qué hubo, bolas?
0: Ahí está.
2: Ahí está.
0: Compare.
2: Así nomás quedó, viejón. Y vámonos, que tengo que ir a darle comida a las palomas al centro.
0: Ánimo, ya regresamos. Buenas tardes con el patrón, hay que hablar de deportes con mi compadre Max. Ánimo.

0: estamos de regreso, está escuchando Buenas Tardes con el Patrón, el show número 2 de la radio. Ya tenemos en línea a nuestro amigo Rigo Tejo. Hoy hablamos de política y cosas pipipipiores, pero bueno, antes de entrar con la información, Rigo, la gente me ha preguntado cómo le haces para encontrar tan rápido la información y darla a conocer aquí en el show. ¿Cómo le haces?
1: Bueno, me acabo de comprar un teléfono totalmente de última generación, lo máximo, lo mejor, y me lo compré con el premio que me dieron, con los bonos que me dieron por el Día Nacional de las Noticias. Con ese dinerito me compré mi teléfono ayer.
0: ¿Te compraste el Xiaomi? No me digas eso.
1: Me lo compré. ¿Qué? Última generación.
0: ¿Ves? Le va, lo que yo le digo aquí en el show no es cuento. Stephanie, el 18, el iPhone, el Mondragón, el iPhone 18. Max, no sé cuál peor teléfono trae, pero también es de última generación. Y Rigo, el mejor teléfono en el mundo Xiaomi. Ahorita, el Xiaomi es el más perro, y se lo compró. Válgame la canción, hombre, están pesados. Yo traigo el 14, sí. ¿Todavía?
2: ¿Pero tienes tres?
1: Sí, pariente.
0: Qué bárbaro. No, Rigo tiene cuatro. Yo.
2: Sí, es cierto.
0: Y mentira,
1: cuando
0: no es.
1: Me llama ni encuentro el teléfono.
0: Le llamo a uno, le llamo a otro, pero bueno.
2: Uno responde.
0: Bueno, vámonos. Así están las cosas en este show que ya ni de tan bajo presupuesto. Pero vámonos con la información, Rigo. ¿Qué tenemos para el día de hoy? Adelante, pariente.
1: Hoy, pariente, el día de hoy está calientita la información. Es un día de esos donde no sabes si reírte o si enojarte con la información que les voy a dar, porque el día de hoy, pues resulta, todos estos meses, desde que Donald Trump regresó a la Casa Blanca en 2025, nunca se había referido a los hispanos como lo ha hecho el día de hoy. Dice que somos lo máximo, que somos una eminencia, somos súper trabajadores, que no. O sea, ya ustedes conocen cómo es el presidente cuando quiere hacer grandes las cosas y magnimizarlas y hacer que todo se vea hermoso, maravilloso. Un discurso de ese tipo, como cuando se halaga a él, pero esta vez nos halagó a nosotros.
0: O sea, como si él fuera latino, hace cuenta que tiene piel. Como si tuviera piel de caldo de frijol como nosotros, así.
1: Como si de verdad nos quisiera, pues.
0: Ay, ay, ay. ¿Será porque
1: como viene si de verdad nos quisiera?
0: ¿Será porque ya está cerca de noviembre? ¿Será por eso?
1: Bueno, estamos cerca del mes de noviembre. Estamos como a 32 días para el día 3 de noviembre, que son las elecciones de medio término, y que cada día los republicanos se sienten más ahogados, más ahorcados, se sienten castigados, se sienten, pues bueno, no sé. El presidente decidió celebrar, pues bueno, ustedes saben que desde el 15 de septiembre hasta el 15 de octubre, aquí en Estados Unidos, desde hace varios años, se celebra el mes de la herencia hispana. Pues bueno, el año pasado no hubo esta celebración en la Casa Blanca. Hasta hoy supimos por qué no hubo celebración de la herencia hispana el año pasado en la Casa Blanca. Pues resulta que no había elecciones, la primera cosa. No había elecciones tan importantes de medio término como hay en este año. Pero bueno, el presidente dijo que no hubo celebración del mes de la herencia hispana porque pues el gobierno estaba cerrado y que pues no había billetes, no había aprobación, entonces que no se podía llevar a cabo una celebración de esa índole.
0: No podía dar un mensaje porque no había dinero, entonces, es así.
1: No, el presidente estaba cerrado el gobierno, pero también no podía decir tantas cosas bonitas de los hispanos.
0: Hijo de la que hay política al fin y al cabo. ¿Qué más, Rigo?
1: No, pariente, es definitivamente, pues bueno, nos damos cuenta que no es genuino. Quien se la quiera creer, que se la crea, y pues bueno, tiene que ser como los niños que con tanta inocencia y de creer este tipo de discursos como el que ha dado Donald Trump el día hoy en la Casa Blanca. Dijo que los hispanos son gente buena, gente de familia, gente de fe. Entre ellos, pues ahí estaba Marco Rubio, estaban otros líderes políticos, había personas de negocio, algunos empresarios, había también algunos líderes religiosos, especialmente pastores evangélicos, todos que estaban, que no me sorprende, ¿verdad?
0: Bueno.
1: Estaban ahí escuchando el discurso del presidente. Y dijo, les voy a mostrar, ustedes son los primeros que van a ver cómo está quedando el salón de eventos, el salón de fiestas, este salón que la Corte Suprema cada rato ha parado y que por fin ya le dieron luz verde de que lo termine. Pues bueno, fue este grupo de personas que asistieron a la Casa Blanca por a la celebración de la herencia hispana los que tuvieron la oportunidad de ver el salón de fiestas que Trump está construyendo. ¿Pero qué crees, pariente?
0: ¿Qué pasó?
1: Nos dejó afuera a nosotros, a los medios.
0: ¡Caray! No los dejaron entrar y tú ya con tu zapato de charol listo. Con el zapato de charol listo.
1: Ni porque llevaba yo el nuevo teléfono. O sea, de cuenta, iba todo fajado, apretado para que no se me viera la panza. Y pues resulta que no nos dejaron entrar.
0: Es ni el zapatito de charol, hombre. Pero Trump siendo Trump, o sea, ya no hay ni qué adjetivos poner con este asunto, Rigo, que cada vez le va peor. Vamos a ir un espacio, por esto regresamos, para que nos cuentes, hablando esto de las campañas y todo este asunto, de lo que dijo Ken Paxton. ¿Quién es Ken Paxton? Ahorita regresando, Rigo nos cuenta, y que le está saliendo caro a los republicanos que Trump siga apoyándolos en sus campañas. Ya regresamos. Esto es de política y cosas peores. Mientras Rigo sigue ahí con su teléfono Xiaomi última generación. Ya regresamos.

0: Estamos de regreso, estás escuchando. Buenas tardes con el patrón. Seguimos hablando de política y cosas pipipiores. Y bueno, Rigo, después de quedar vestido y alborotado con su traje perroncísimo de tacuche y su zapato de charol que no le dejó entrar Trump a esta cena, pues bueno, ya está de regreso con más información. Retomando el tema anterior, Rigo Trejo, ¿qué está pasando con algunos candidatos que vienen para las intermedias en este próximo 3 de noviembre? Que ya muchos republicanos se quieren deslindar, se están deslindando de todo lo que diga Donald Trump, porque no le está sumando a nada bueno de cara a las elecciones, Rigo.
1: Definitivamente, pariente. Y eso que está sucediendo nos pudiera, o pudiéramos decir, bueno, es un candidato de por allá de otro estado que ni fu ni fa, pero bueno, la situación aquí es que es un estado el que les va a doler muchísimo si lo pierden. Me refiero a esos estados donde ellos ponen el ojo y saben que tienen su base, pero bien fundamentada, y saben que nadie los mueve ni los vientos huracanados. Pues bueno, es el estado de Texas, donde Ken Paxton está corriendo para llegar al Senado de los Estados Unidos. Pues resulta que este señor candidato, Ken Paxton, dijo que esa convención que Donald Trump se inventó y que la impuso y que no hubo ningún republicano que se opusiera a eso, esa convención de medio término donde Trump le hizo a la gente que jurara que iban a votar, que jurara por él, que iban a votar por el Partido Republicano en estas próximas elecciones, pues bueno, esa convención, dice Ken Paxton, que vino a arruinar su campaña, lejos de ayudarlo, lejos de beneficiarlo, lejos de darle números. Pues bueno, resulta que antes de la convención, en las encuestas, tenía mejores números que ahora que ha pasado la convención. Él prácticamente se da sabe que va a perder, o sabe que está al punto de ahogarse, mientras el contrincante por el lado de los demócratas
0: se hace más fuerte.
1: Está llevando números buenos y lo ha retado a un debate en Fox News.
0: Imagínate, en esos estados como, dices tú, Texas, Oklahoma, Alabama.
1: Florida,
0: que son estados que sabemos que son 100%.
1: Carolina del Norte.
0: Y quiero hacer espacio ahí rapidito, Rigo, en un minuto. Cuéntame, tú que radicas y tu familia está allá en Carolina del Norte. Se está pintando de azul también un estado que históricamente ha sido rojo, ¿no?
1: Correcto. En el tema, es un tema muy raro el de Carolina del Norte. El estado, el Senado del estado, pues bueno, es prácticamente republicano, pero por muchos años el gobernador ha sido demócrata. Pues bueno, el candidato que está corriendo para sustituir a Tom Tillis, que es el senador por el Partido Republicano en este momento, pero renunció debido a los enfrentamientos que tuvo con Donald Trump y los desacuerdos que tuvo con Donald Trump en este segundo mandato, pues bueno, Tom Tillis decidió renunciar y ya no seguir en el Senado. Entonces, el exgobernador Roy Cooper de aquí de Carolina del Norte, que fue gobernador por muchos años, pues bueno, él decidió correr por el Senado, se está enfrentando a otro republicano que ni los republicanos lo conocen. O sea, no lo conocen y ya se le fueron. Los pocos que lo conocían, ya se le fueron. Entonces, las campañas por los demócratas van muy bien, los números van bien, pero vuelvo a decir lo mismo, no hay que creer que ya está ganado el partido.
0: Salga a votar.
1: Hay que salir a votar porque la situación no ha terminado, la campaña no ha terminado, no es todavía las elecciones. Todo se va a saber al final del día 3 de noviembre, entonces todo el mundo tiene que salir a votar. Ya los republicanos se están separando de Donald Trump, ya están diciendo que les está perjudicando sus campañas por todas sus decisiones que toma, y bueno, una de esas decisiones, pues bueno, es la guerra, que supuestamente la guerra debe de ser aprobada y autorizada por el Congreso. Pues Trump se voló el Congreso, le valió de la noche a la mañana, pues supimos que había guerra y nadie más lo sabía más que él.
0: Wow,
1: la otra situación es el tema de la economía. La otra situación es el tema de migración. Por más que él diga que la gente está feliz, hay mucha gente, incluso personas de los Estados Unidos que no son inmigrantes, están inconformes de cómo es que están llevando a cabo el tema de migración. Y de eso te cuento, pariente, que, pues bueno, migración está utilizando una táctica realmente horrible, y esto quiero que nuestra gente lo sepa. ellos están utilizando una táctica que se llama
0: 90 segundos, ¿no?
1: La de 90 segundos, uh-huh. Exactamente. Pues bueno, ellos lo que hacen en 90 segundos, quieren parar a la gente, entrevistarla y arrestarla lo más rápido posible. ¿Por qué quieren hacer todo eso en 30 segundos, en 90 segundos? Bueno, ellos no quieren que nadie llegue a grabar o que nadie pase, la gente que está pasando por la calle, que no se pongan a grabar para que esas grabaciones o esas imágenes de videos no corran en las redes sociales y no les perjudique a los republicanos. Uh-huh. Entonces, ellos quieren hacer las cosas de manera muy rápida para que nadie se dé cuenta y que los números de deportaciones o los números de detenciones sigan creciendo. De hecho, no ha terminado el mes de septiembre y se cree que este mes de septiembre va a ser un número muy alto en deportaciones porque han hecho demasiado trabajo. Se han dedicado a arrestar a la gente y ahora lo que están utilizando es esta práctica de 90 segundos de arrestar, de preguntarle alguna cosa a las personas, arrestarlos lo más rápido posible y llevárselos para que sus números sigan creciendo porque creen ellos que les puede ayudar eso en las próximas elecciones de noviembre. Sin embargo, no va a ser así.
0: Bueno, ahí está toda la información y hay que estar pendiente con todo esto y le volvemos a repetir, no se confíe, salga a votar el próximo 3 de noviembre o dígale que puede hacer lo que lo haga por los que no pueden. Rigo, ¿lo quieras agregar el día de hoy antes de irnos?
1: Nada, pariente, que la gente siga escuchando, pues obviamente todos los días, a todas horas. Recuerden que hay un podcast donde nos pueden escuchar también desde cualquier parte del planeta donde se vaya de vacaciones. Es más, si se va también a Marte, pues ya también nos va a poder escuchar. Pues bueno, recordarle a nuestra gente las mismas indicaciones de siempre. No respondan a preguntas, no firmen ningún documento, no hagan absolutamente nada que les pueda perjudicar en una situación de detención.
0: Exactamente, y cuídense mucho, encomiéndese a Dios. Recuerda, ya está, ya la luz se ve al final del túnel casi siempre. Gracias, Rigo. Lo escuchamos mañana. Esto es Buenas Tardes con el Patrón. Esto fue de política y cosas peores. Gracias, Rigo.
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0: Estás escuchando Buenas Tardes con el Patrón, el show número 2 de la radio. Fíjate cómo cambia la vida, cómo cambia la perspectiva en un segundo, compañera.
1: ¿Cómo cambia?
0: Ahí te va. Sabemos que es 30 de septiembre.
1: Sí.
0: ¿Hoy pagan?
1: ¿Hoy pagaron?
0: ¿A poco? Fíjate, ayer yo estaba pidiendo fiado.
1: Ajá.
0: Hoy me depositaron.
1: Sí.
0: Pagué las deudas.
1: Sí.
0: ¿Y qué crees que va a pasar mañana?
1: ¿Qué va a pasar mañana?
0: Pues mañana voy a volver a pedir fiado para pagar la otra quincena.
1: ¡Qué círculo vicioso!
2: ¡Círculo vicioso! Y estás escuchando a los más viciosos de la radio. 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
1: Algo por el estilo.
2: Hoy en este 30 de septiembre, que ya casi.
0: ¿What?
2: Nos está soplando la Navidad en la nuca. ¡Ay!
0: A cada quien le sopla lo que sea en la nuca de cada quien, ¿verdad? Cada quien.
1: A cada quien, la verdad es que ya quiero que llegue Navidad. Por favor, diciembre, llega ya.
0: Va llegando diciembre y sus pozarras.
1: Oye, dime.
0: Compañera, hay cosas buenas que pasan el 30 de septiembre. La buena es que pagan, que es día de pago. Y para muchos, otros se les van a pagar el viernes. Pero la mala es de que hay que pagar... La renta,
1: el agua, el teléfono y la luz.
0: Claro.
1: De lo que sobre. Tu gasto.
0: Y... Compramos 2 yogur, nos vamos el domingo al buffet chino y ya.
1: Y vaya a pedir fiado de nuevo. Tarjetazos.
0: Lo único bueno que vi que al menos en México, no sé, en su país, saludos a la gente de Guatemala, de El Salvador, que por cierto están más agüitados, también en perrados salvadoreños. 6-0 les metió Guatemala, güey. Nada más bien emperrados en el fútbol los guatemaltecos, los salvadoreños, güey.
1: No se emperren, es puro juego.
0: Pero juega bien la selección.
1: Sí, está agüitando, digo que no, pero pues...
0: No, hombre, este más, este pero si para nada sirve la moto. Nada sirve la selección. Pero bueno, el dólar es 17, más de 17 bolas ya el dólar en México. O sea, para nosotros está bien.
1: Para nosotros está bien.
0: Sí, pues ahí está, ya mandas un poquito más feria y ya le llega más feria
1: un
0: a tu familia.
1: Más feria.
0: Eso es de lo único positivo. Y lo bueno, porque hay que pagar la renta, como dices tú, cada mes.
1: Cada mes.
0: En qué lugar donde lo estén escuchando, los precios de la renta son diferentes, pero cada vez está más alto.
1: La neta, sí. Cada vez le sufrimos más para completarlo.
0: Ay, llegamos a fin de mes y ¡ay, joder! Las cosas ya no son como antes, güey. Yo me acuerdo que antes con 100 bolas llenabas un carrito de... ¿Oíste ya plática de gente ya grande, va?
1: Me está asustando, plebe, porque yo ya te hago caso y te digo que sí.
0: Es que no nos alcanza, güey, ya no nos alcanza.
1: Tengo ganas de venderte, la verdad.
0: Híjole, pues ya estamos a punto de...
3: ¿Qué?
1: Pues sí, a ver si así logro hacer, aunque sea un poquito más de ingresos.
0: Pues sí. Lo bueno
1: ¿Puedo vender? ¿Puedo hacer un ofertón?
0: O sea, ¿cuánto pueden dar por mí? Yo voy a pagar para que me...
1: Es más, te voy a rentar, porque creo que me va a salir más.
0: A ver, mono, ¿cuánto harías por mí? A ver, ¿cuánto pagarías tú por mí?
4: ¿En qué sentido?
0: De por comprarme a mí. ¿Cuánto tú crees que yo...?
1: Te lo vendo, para lo que tú quieras. No importa si lo quieres poner a limpiar tu casa, si lo quieres ponerte a que te lave.

0: carro.
1: Sí, no, un mes.
0: Te lo rento un mes.
1: ¿Cuánto pagarías? Ay,
2: si te verían unos 20 dolaritos por un caldito de pollo. ¿Cuánto?
3: Me 20, quedo. 20 dolaritos son buenos.
2: Me, ¿eh? Y un caldito de pollo también.
1: Me quedo con el caldo de pollo. No me dé los 20 dólares. Así nomás quedo. Ya regresamos. Hoy es miércoles de Código Misterio. Está escuchando Buenas Tardes con el Patrón, el show número 2 de la radio. Ya regresamos, no le cambie. Ya regresamos. Un caldito de pollo con eso como formo.

0: con el patrón. El show número 2 de la radio. ¡Ay!
1: ¡Ay, amiguitos! Yo soy la iguanota, marihuanota. Y recuerda que... yo soy una iguanota que vive en tu imaginación. Y esta es la información que no sirve para nada, amiguitos.
2: No sirve para nada.
3: Bueno, últimamente sí has sacado algunas notas perronas también.
2: Últimamente sí. Te has puesto bien perroncísima, iguanota. Pero el día de hoy, ¿qué traes, iguanota?
1: El día de hoy, amiguitos. Ay, ¿sabían ustedes que las personas que escriben a mano no es que sean anticuadas? Porque ¿qué es lo que pasa cuando ves a alguien que escribe a mano?
3: Pues que ya está Rucaela, que ya es anticuado, todo lo hacemos con la computadora.
1: Pues
2: algo
1: sí.
2: Algo por el estilo.
1: Sino estas personas que escriben a mano, su cerebro analiza, resume y retiene mejor información sin distracciones a los dispositivos digitales, según la psicología en los últimos meses.
2: Bueno. Confirmo, sí.
3: A mí, no sé si usted que está sintonizando, pero al menos a mí, me pasa que de pronto tengo que escribir algo a mano.
2: Sí.
3: ¿Y qué crees?
2: ¿Qué?
3: Se me olvida, güey, escribo bien. Tenía bien bonita letra yo.
2: ¡Tenías!
3: Del verbo ya se me olvidó. Y la cosa es de que ahorita escribo horrible. La neta, me da vergüenza.
2: A mí ya no me anticuada, pero yo creo que todavía prefiero escribir las cosas en...
3: ¿A mano?
2: Sí.
3: ¡Hijo!
2: Ya ves que por eso tengo ahí la libretita cuando me dices, anótale aquí. Yo siempre recurro a la pluma y al papel.
3: Tú todavía tienes bonita letra.
2: Pero sí, es que no he olvidado a cómo escribir. Pero sí, fíjate que al principio era como de... creo que ya no podrías sobrevivir a un dictado como el que nos hacían en la escuela.
3: A lo mejor nosotros ya somos de otro tipo, otra generación, y mucha gente que nos está escuchando también son de otra generación. Pero a sus morros, a sus chavos ahorita, póngalos a escribir a mano para que vean cómo no se les va a entender, güey. Porque ellos ya están otra generación y están al 100% en la tecnología, ¿no?
2: Oye, ¿crees que sea algo que se va a perder en algún momento?
3: Muy posiblemente.
2: O sea, también. Nuestras nuevas generaciones, nuestros nietos o bisnietos, ¿qué clase de escritura van a tener?
1: Pues bueno, amiguitos, cada vez es más común, como dicen ustedes, ver pantallas como tablets, laptops y celulares en las juntas de trabajo, reuniones escolares o en la vida en general. Por eso cuando alguien saca un cuaderno y un bolígrafo, muchas personas lo interpretan como una costumbre pasada de moda. Sin embargo, distintas investigaciones de psicología y neurociencia muestran que escribir a mano sigue teniendo ventajas importantes de aprendizaje, la memoria y capacidades de análisis más profundo.
3: Ahí está eso, y eso mentira no es, ¿eh? Hay mucha información recopilada en esta investigación. Y escribir a mano, ahí te va lo que decía, que escribir a mano obliga a nuestro cerebro a trabajar de manera más activa que no solamente como cuando tecleas en la computadora o en la tablet o en el teléfono.
2: Exactamente.
1: Sí, eso hace que tu cerebro trabaje de manera mejor, y las personas que hacen esto a mano tienen mayor capacidad de retención de información.
3: Bueno, pues ahí sí, no llamen anticuados a las personas que utilicen este tipo de cosas. Además, siento yo que cuando uno escribe a mano, tienes una mejor movilidad, como le dicen, motora o cognitiva, ¿no? Cuando motriz, esa es la palabra, motriz. Porque, o sea, piensas, tu cerebro está trabajando, se está... El cerebro final, a fin de cuentas, plebada, es un músculo que hay que trabajar. Y esa en forma de escribir, leer... y hacer todos tus... tanto coraje que hacía yo con una maestra que nos mandaba a hacer estos cuartillas de escribiendo y escribiendo.
2: Tengo que portarme
3: hacía coraje
2: bien.
3: Y hasta ahorita
2: ya no
3: estoy
2: tengo que hacer
3: eso.
2: Maldades. Ponte a estudiar el Liud Patrón y te ponían a escribir como 20 veces lo mismo.
3: Por eso me ponían a escribir puras planas de no debo de pegarle a mi compañero en la maceta con un gis. 40 planas.
2: Te creo.
1: Bueno, amiguitos, así que escribir a mano, es lo mejor. Así que hay que poner a sus niños también a escribir a mano una que otra vez, y que no todos lo hagan con la tablet o con el teléfono.
4: ¿Qué?
1: Para que tenga mejor retención.
3: Fíjate que hule, para que veas. Esto de la nueva tecnología es bueno y es malo. Porque no debe trabajar
2: sus
3: menos.
2: Sus pros y sus contras, ¿no?
3: Exactamente. Así que ahí está. A ponernos a escribir a todo, hasta más el show.
2: A ver, ponte perroncísimo, te voy a dictar un cuento, a ver.
3: A ver.
2: A ver. Había una vez un locutor que se llamaba... Escribe bien, plebe, no se entiende.
3: Ya le
1: esto fue la información que
2: no sirve para nada.
1: Ya regresamos.
3: Buena información, ¿no?

0: escuchando Buenas Tardes con el Patrón, el show número 2 de la radio. Y bueno, el día de hoy es día de código
1: misterio
0: con Horacio Antiveros, nuestro amigo Horacio Antiveros, que andaba de gira artística, pero ya lo agarramos ahorita. Dijo, ¿sabes qué, Horacio? Tenemos que hablar de un tema caliente que está ahorita en las redes sociales, que mucha gente lo ha estado viendo, y vamos a profundizar el día de hoy en el arca de Noé. Horacio, bienvenido nuevamente aquí. Buenas tardes con el Patrón.
2: Saludos, Stephanie. Saludos, Patrón. Qué gusto saludarnos como siempre. De hecho, tuve que dejar a un lado la selección. Tenía calentamiento el día de hoy, pero me vine a platicar con ustedes de este tema. Oye, no. Patrón, Stephanie, gente que nos está escuchando. Yo creo que es un tema bien interesante del cual, a ver, se ha hablado mucho, pero últimamente está así como que súper viral. Sabemos que, a ver, esto no es nuevo. Ya se sabe que está en Turquía. De hecho, o sea, digamos que en el monte Ararat. Pero ¿por qué se ha vuelto todavía más famoso ahorita? Porque, bueno, algunos conspiranoicos salieron a decir que aparentemente a este investigador que está soltando toda la sopa, entraron a su departamento y se robaron toda la información. Lo que no sabía la gente que se la robó es que él tenía copia de todo esto. ¿Cómo ven?
0: Tracas. Entonces ahí este asunto de dónde pues está descansando, ¿no? Los restos del arca de Noé, que es parte de la Biblia, parte de lo que dice la Biblia sobre esta Noé, que, bueno, Dios que mandó construir a Noé un arca donde tenía que meter a una pareja de cada especie, y todo esto como que suena como a fábula que podría ser realidad. ¿Por qué? Porque en estos últimos días ha habido mucha información sobre que ya están haciendo investigaciones, que ahí en el monte Ararat, pues está, yacen los restos del arca de Noé. Incluso, Horacio, se han visto por ahí imágenes que hasta anclas que se usaban en aquellos años alrededor de ese monte Ararat. ¿Y qué están haciendo ahí? Pues nadie sabe qué están haciendo ahí.
2: No, fíjate, eso es lo que, qué bueno que lo mencionaste ahorita, Patrón, porque es bien interesante. Se mencionan estas piedras bastante grandes que, bueno, se usaban antes, obviamente, este tipo de piedras precisamente como anclas, ¿no? De todas estas embarcaciones. Y dicen, a ver, no es una, no son dos. O sea, son más o menos 20 o más. Hasta ahorita se encuentran 20, pero dicen, o sea, para el tamaño de supuestamente esta arca, mínimo tenían que haber sido este tipo de piedras tan enormes. Ahora, fíjate, quiero comentarles algo que poca gente sabe. Detrás de todo esto de Noé hay algo muy curioso que quiero recalcar. Lamec, el papá de este Noé, en su momento, fíjense, porque aquí ya nos remontamos a algo muy importante que platicar y quizá nos estaría dando a entender que Noé no era un ser humano normal. Cuando Noé nace, fíjense, él era blanco. Ojo, no estamos hablando, o la interpretación no está mencionando que sea un niño albino, sino que era un niño que tenía el cabello color dorado. Y de hecho, Lamec, cuando ve a este niño, le dice a su esposa, este niño no puede ser mío. ¿Por qué? Porque era muy común que los famosos seres celestiales, los vigilantes o los famosos watchers, tuvieran esta relación como dioses con mujeres humanas. Desde ahí, obviamente ya estaba como un poquito de misterio. Ahora, si después nos vamos a cómo construye el arca, lo que tú mencionabas ahorita, Patrón, de que efectivamente aparece en el Génesis, cómo la construye, cómo dice, cómo le dice Dios que tiene que agarrar estas parejas de animales y subirlas al arca, bueno, tendríamos que imaginarnos la dimensión de esta arca. ¿Para qué? Para subir dos elefantes, o sea, dos especies de cada animal. Sería enorme. A ver, lo que vemos en el monte Ararat, obviamente es una embarcación o una, ¿qué les gusta?, una estructura muy grande, pero no sabemos si albergaría todas estas especies, por lo que surge también la duda si quizá dentro de esta arca, que pudiera ser una nave espacial, iba solamente el ADN de los animales.
0: ¡Ah, caray! Ahora sí me voló. O sea,
1: wow.
0: En el libro, en el Génesis, aparece eso, pues, de que
1: iban los animales.
0: Sí, pero ahí esto que acaba de decir Horacio, sí ya cambia toda la perspectiva, aunque es gigantesca el arca.
1: Ahí está medio.
0: ¿Ves? Podría ser el ADN de cada especie. A la bestia.
1: Pero es que tiene sentido lo que dice Horacio, justamente, ¿no? ¿Cómo iban a caber todos los animales en ese limitado espacio?
0: Sí, y sí, aunque necesitaría ser gigantesco y de verdad es algo así como que muy de fábula, pero esto ya cambiaría la perspectiva de todo este asunto. Además, también estuve leyendo unos datos de cómo cómo cambiaría también la historia, porque en el, como dice Horacio, en el Génesis ahí está la fábula de esto que hizo Noé, pero en el Corán lo marca de manera diferente y que está en otro lado. O sea, si saben que está ahí en el monte Ararat, pues también el mundo musulmán tendría que haber un cambio, porque si aseguran que es el arca de Noé, esa es otra historia. Va a cambiar la historia por completo, tanto la historia del mundo, también como la historia de la religiosa, Horacio.
2: ¿Sabes qué, patrón? Es que ese es el problema. Yo creo que, fíjate, estamos aquí ante un misterio que, como bien mencionas, no involucra nada más la cuestión de fe y de la gente que cree en la Biblia. Estamos hablando del Corán, estamos hablando de Gilgamesh, estamos hablando de Babilonia, estamos hablando de que todo esto es una similitud de otras culturas, y digamos que la historia más nueva es la que aparece en la Biblia. Ahora, antes, ahorita nomás para que se queden bien, bien, bien picadones, esto que estamos hablando ya se tenía noticia desde 1949, cuando un avión americano es que el que toma, digamos, estas primeras fotografías del arca, obviamente desde la parte aérea, ¿no? Pero todo eso lo voy a comentar más adelante, porque la CIA ha estado involucrada, hay gente, algunos alpinistas que ya recogieron trozos de madera de este lugar y han sido analizados y dicen que tienen de 7 a 10 mil años que fueron cortados.
0: Ya regresamos, está escuchando Buenas Tardes con el Patrón, seguimos hablando con Horacio Ontiveros en Código Misterio, y recuerda, ¿no te pueden encontrar en las redes sociales, Horacio?
2: Facilísimo, estamos en Facebook y en Instagram como Código Misterio, también el canal de TikTok, Código Misterio Podcast, y bueno, a descargar todos los episodios de investigación en Apple Podcast, Spotify, iHeart, y ahorita regresamos con más de todo esto.
0: Ya regresamos.

0: Ya estamos de regreso, está escuchando Buenas Tardes con el Patrón, el show número 2 de la radio. Regresamos con Horacio Ontiveros de Código Misterio. ¿Qué pasó, compañera? Anda muy participativa el día de hoy.
1: Fíjate que me quedé pensando en todo lo que dijo Horacio ahorita sobre el encuentro de esta aparente arca, ¿no? Y tengo muchas preguntas.
0: Pregúntale
1: al Horacio. ¿Por qué, si dices que aparentemente las primeras vistas fue allá en 1949, ¿por qué hasta ahora se está haciendo todo este revuelo, Horacio? ¿Por qué después de tantos años?
2: A ver, fíjate, esto es bien importante, Stephanie. Yo creo que es una cuestión conspiranoica, porque fíjate, como les estaba comentando, o sea, de hecho, te voy a contar algo. Esto es bien importante porque el mismísimo Marco Polo, o sea, este aventurero y marino y demás, en su momento dijo que había encontrado un arca en una montaña cubierta de nieve. Imagínate, en el siglo XIII. Luego, en mayo de 1883, el gobierno turco mandó evaluar todo esto que estaba en el monte Ararat después de un terremoto. Entonces, es inaudito que ahorita, después de cuántos años, digamos que lo más fuerte empieza en 1949, pero incluso te voy a comentar algo. O sea, la CIA ha estado detrás de estas investigaciones, porque ahorita no se sabe exactamente, pero incluso el mismísimo presidente Jimmy Carter, en el 79, tuvo la oportunidad, cuando él volaba a baja altura sobre el monte Ararat, de ver esta especie de arca o esta anomalía, como lo quieren ver. No sabemos. Yo te voy a decir una cosa. Dentro del ambiente de las conspiraciones dicen que están tratando de, digamos, demostrar que existe el arca porque hay un cambio inminente en la iglesia en los próximos meses.
0: ¡Qué
2: ¿sí? Una. Que a lo mejor con la desclasificación de los alienígenas vendrían a confirmar de que la iglesia sabía de la aparición de estos seres, obviamente antes de que el hombre como tal existiera. Entonces es como que respaldar de que lo que está en la Biblia en verdad ha sido pues todo cierto. Pero bueno, lo que yo te decía, Stephanie, bueno, ¿qué pasa entonces historias?
0: Perdón, Horacio, que te interrumpa, Horacio. Entonces, si tú te vas ahorita a las páginas de Código Misterio, ¿tú tienes fotos ahí de este hallazgo, Horacio?
2: Efectivamente, ahí ahorita mismo pueden checar las fotografías de todas estas anomalías, de estas maderas, de estas, pues sí, digamos, estas vistas aéreas que ahí han estado por más de 70 años.
0: A ver, déjame checar aquí, a ver. Fíjate, mira, chécate, Stephanie.
1: A ver.
0: ¿A poco no sí parece un arca? A como nos la describieron en el Génesis.
1: Sí.
0: O sea, están las dimensiones, está todo ahí.
1: Sí.
0: Oye, Horacio, perdón, me dijiste en el segmento pasado que la CIA también metió nariz ahí en este asunto también. ¿Cómo está eso?
2: Sí, a ver, aquí otra vez empiezan estas cuestiones tan extrañas. ¿Qué tiene que ver la CIA precisamente tratando de entender esta situación? Obviamente fue mandada por Estados Unidos. Después, fíjate, aquí hay una cuestión que quiero aclarar. Después de que Jimmy Carter va y observa esta anomalía desde el espacio, perdón, desde el cielo, él manda a la CIA, digamos que cierra una parte de esta montaña, empiezan a estudiar, de hecho sacan madera, ellos dicen que efectivamente están estos cuartos. A ver, hay una cuestión que yo quiero poner en tela de juicio. Lo que dice la CIA lo pueden inventar también, ¿sí? Eso es muy importante. O sea, ¿por qué? Porque es la CIA, es la Fuerza Aérea Norteamericana los que están hablando de todo esto. ¿Por qué una agencia que tiene que ver con espionaje pudiera estar detrás de todo esto? No lo sabemos. Ahora, lo que a mí me queda la duda, muchachos, es, ok, se habla efectivamente de que encontraron esta arca o esta anomalía y que ahí están los cuartos donde supuestamente estaban todos estos animales. Ajá. Pero entonces, ¿qué pasa con lo que decíamos ahorita? ¿Qué pasa con esa tradición de Gilgamesh, de los sumerios, donde, ojo, hablaban antes del Génesis de esta misma inundación, de esta misma arca, pero no era un arca o un barco como tal? Era era un tipo de, ¿cómo les diré?, de nave, pero redonda, que si ustedes se ponen a analizar en cuestiones marítimas y de agua, obviamente, si es redondo, flota mucho más fácil que una embarcación como actualmente la conocemos.
0: Es correcto. Además, ¿quién no te puede decir que ellos miran así como redondo y que puede ser un platillo, por ejemplo?
2: Efectivamente, entonces fíjate, o sea, son demasiadas coincidencias, muchachos. O sea, en el poema de Gilgamesh aparece y es lo mismo, le dicen a este personaje Utnapishtim que tiene que crear un arca, que tiene que salvar a los animales, que tiene que salvar a los humanos y que va a estar en el, digamos, navegando durante 6 días y 6 noches, es lo que le dicen a él. Y posteriormente, en el día 7, él suelta una paloma, una golondrina, un cuervo. O sea, es la misma historia.
0: Sí.
2: Por eso les digo, creo que hay detrás de todo esto algo que se tiene que destapar por parte de la Iglesia Católica, que están tratando de decir, hey, espérense, tienen que seguir confiando en la Biblia porque ahí está el arca y ahí estamos demostrando que sí existió.
0: Y de hecho se van a hacer las en próximos días, va a haber mucha información y mucha noticia sobre esto, acuérdense de nosotros. De hecho, se están haciendo pruebas ya de carbono 14 para checar porque hay madera ahí, lo de las anclas, que son impresionantes, son más de 20 que están ahí regadas alrededor, que no, qué negocio, anclas, son anclas primitivas, son piedras donde tienen un orificio donde se ponía el mecate o las cadenas o lo que usaban en aquellos años. Así las cosas. ¿Qué más podemos agregar el día de hoy a este asunto, Horacio?
2: Fíjate, nada más quiero cerrar con esto, patrón y Stephanie, porque pónganse que en el traje de conspiranoico total. Fíjense, sabemos que en algunas partes del mundo tenemos todas estas semillas guardadas por si hay un cataclismo. Fíjate, muchas de estos búnkers o arcas, como también les llaman, dicen que no necesariamente son semillas, es el ADN de todos los animales, de seres humanos, de las semillas. Entonces, por eso también está la teoría de que pudiera haber sido una nave espacial con el ADN de todos estos seres y que posteriormente, terminado el diluvio, bueno, pues simplemente se activaron, se crearon todos estos clones, si los quieres ver así, y posteriormente, bueno, se regenera la vida en todo este planeta.
0: Así nomás quedó. Con eso terminamos el día de hoy. Recuerde que si quieres seguir a mi amigo Horacio Ontiveros, ¿dónde te pueden encontrar, Horacio?
2: Bueno, facilísimo, los invito. Estamos en Facebook y en Instagram, Código Misterio, TikTok, estamos como Código Misterio Podcast. Y si quieren descargar todos los episodios de investigación, estamos en Apple Podcast, Spotify, iHeart, en la plataforma de su preferencia. Patrón Stephanie, gracias como siempre por el tiempo.
0: Gracias a ti, Horacio, y regresamos. Y vámonos aquí porque aquí
3: espantan. 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

0: al final de este show, merequetrefe.
1: ¿Qué dice?
0: El show de buenas tardes con el patrón. Solamente les decimos hasta mañana.
1: ¿Qué?
0: Y gracias por seguir escribiendo a mano.
2: ¡Malos!
0: Vayas a investigar y a escribir cuatro cuartillas y un ensayo del Arca de Noé.
3: Ensayos, ¿ah? Tenía una maestra.
4: Ensayos, que
3: le encantaba que escribíamos ensayos y ahora entiendo. No me sirvió para nada porque fui al de burro, pero interesante la nota que nos dijo la Iguanota hace rato. Pero si usted quiere escuchar o quiere recapitular, usted que nos escuche en la radio y quiere volver a escuchar este show, ¿qué es lo que tienen que hacer, compañera?
4: Facilísimo, irse a su plataforma digital de audio favorita y buscar Buenas Tardes con el Patrón. Ahí vas a encontrar absolutamente todo lo del show Buenas Tardes con el Patrón en Spotify, Amazon Music, Apple Podcasts, Deezer, YouTube, en donde tú quieras.
3: Exactamente, Buenas Tardes con el Patrón, el show número 2 de la radio, para que usted se ponga las pilas, se ponga el tirante como un overol. Compañera, ¿cómo sintió el show el día de hoy? ¿Cómo lo vivió? ¿Cómo lo sintió?
4: Ay, me asusta tu pregunta. La verdad, muy bien. ¿Por qué?
3: ¿Por qué?
4: ¿Por qué preguntas?
3: No, porque pues a veces, es que la neta, yo escucho a veces locutores y que dicen, no, que este show es el más perrón y que todos los días lo hacemos perrón. La neta no es cierto. Hay días que no. Hay días que no cuaja la cosa. ¿Y para qué vamos a andar? Ahora sí que muchos mienten por convivir, ¿a poco no?
4: No, yo no miento por convivir, pues ¿qué quieres que te diga? La verdad me divertí, me gustó mucho, pero también ando aquí en frieguiza porque el trabajo es trabajo.
3: Es trabajo. ¿A poco se dijo grandes palabras? ¡Qué profundidad, Estefan! El trabajo es trabajo, va. Palabras.
4: Es que el patrón me dijo, ve por el café, luego ve por las bolsas, luego limpia aquí, limpia allá. ¡Ah, vámonos a un corte comercial! ¡Ah, oye esto!
3: Fija, pues te quieres ganar el iPhone 19, pues también gánatelo. También, óyeme. Óyeme, ¿quieres comprarte el iPhone 19? Pues.
4: ¿Ya viste cómo le perreo? ¿Ya viste cómo le ando chambeando? Y luego andas inventando rumores falsos de mí,
3: qué,
4: de que me voy de vacaciones y que tengo no sé cuál. Desde las 5 de la mañana.
3: No me hagas hablar. No me hagas hablar. Porque se fue de vacaciones hace cuánto, una semana.
4: 5 días. Hace 5 días.

0: ya.
1: Y aparte te adelantaron la quincena para que te fueras de vacaciones.
0: Sí, me la adelantaron.
1: Cosa que conmigo no veo yo luz.
0: ¡Qué bonito!
1: Fíjate nomás, ¿a dónde
0: es
1: hemos llegado?
0: Un patrón bien perroncísimo. Creo que me tocó tener el mejor patrón bonito del mundo.
1: Ahora sí, como la chilindrina.
0: ¿Qué lo quiere?
1: ¡Qué bárbaro!
0: Aquí estoy, ¿qué quieres? Voy por un café. ¡Qué gusto, patroncito!
2: Ya tengo botas y tejana.
1: Ah, hombre, pleba, ya regresamos mañana. Esto ha sido todo por hoy. Buenas tardes con el patrón.
0: ¿Te voy a dejar
1: mis
0: a
1: redes
0: tu
1: sociales?
0: Casa?
1: No, no está que.
0: Te puedo dejar a tu casa si quiere, patrón. Qué bonito.
1: No, no, algo quiere salir de vacaciones, yo creo. Adiós, plebada. Nos escuchamos mañana. Siga mis redes sociales, @elpatronalaire.
0: Y @estef.castellanos, porque en mi cuenta queremos mucho al patrón.
1: Ay, tu bonito. Cuenta de banco nomás ya. Adiós.
3: Diablos, señorita.
2: Adiós.
1: Nomás ahí es cuando se acuerda.

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1: Gran parte importante de la población mexicana se ha aferrado a los discursos, advertencias y hasta amenazas provenientes de políticos de alto nivel en Washington. 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Las toma para defender los intereses de Estados Unidos. 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Y mientras unos esperan al Salvador del Norte, otros se ilusionan con el Mesías de Palacio Nacional. Al final, los extremos se parecen más de lo que admiten. 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

Bienvenidos a Cita con el Amor. Bienvenidos a este viaje romántico que nos transporta al pasado, porque es precisamente la música que marca ciertas etapas y momentos significantes en nuestras vidas. Y en muchas ocasiones, lo que no podemos expresar con flores o una tarjeta, lo dicen una infinidad de temas que despiertan sentimientos. Nuestro propósito es acercarte a tu ser amado que vive en esta misma ciudad o a través de la distancia, con todo el poder de la música más romántica de todos los tiempos. Recordándote que el amor es una parte esencial de nuestro trayecto por este mundo. Por eso, ama, ama sin medida, sin límite, sin complejos, sin coraje, sin consejos, sin duda, sin precio, sin cura, sin nada. No tengas miedo de amar, porque de todas maneras, verterás lágrimas con amor o sin él.

Te seguimos acompañando con la música más romántica de todos los tiempos en Cita con el Amor. Soy Gilberto González. No quiero otros besos, no quiero otros abrazos, ni quiero a otras personas. Te quiero solo a ti en mi vida y a nadie más. ¿Y qué hago mientras espero? ¿Me voy? ¿Te busco? ¿Te olvido? ¿Te dejo en paz? ¿Te importo? ¿Qué hago? ¿Dónde pongo todo esto que siento y muero por entregarte? Te hablo de amor, de ese que desborda el alma y no se puede esconder porque lo delata la sonrisa, la mirada y los mil suspiros al día. Dime qué quieres que haga, porque yo no sé qué hacer.

El amor se debe demostrar, pero nunca jamás se debe mendigar. El hecho de tener que hacerlo es el más fiel reflejo de la injusticia emocional, del desequilibrio que vive el sentimiento que cimienta una relación. Porque cuando la gente realmente quiere, la madrugada se vuelve día, martes se vuelve sábado, y un momento se vuelve una oportunidad. También dicen que el que mucho espera se decepciona y sufre. Así que tenemos que revisar nuestras expectativas y meternos en la cabeza aquello que no esperes nada de nadie. Espéralo todo de ti. Valórate y quiérete bien. Dedícale tiempo a la gente que se lo merece y que te hace sentir bien. No mendigues la atención, la amistad ni el amor de nadie. Quien te quiere te lo demuestra tarde o temprano.

La canción se estrenó en 1975 y para componerla, Camilo se inspiró en la actriz y activista política griega Melina Mercouri, como forma de homenajear su lucha política contra la represión en Grecia. Melina surge justo cuando la actriz regresa a su país natal, después de haber sido exiliada en Francia durante la dictadura de los coroneles, ya que la consideraban una opositora. Pese a haberle quitado la nacionalidad, Melina siguió luchando por sus ideales políticos, hasta que logró regresar a Grecia y convertirse en ministra de Cultura. Su lucha se volvió una fuente de admiración e inspiración para el cantante español. Has vuelto, Melina. Tus ojos reflejan el dolor y tu alma el amor. La huella de tu canto echó raíces, Melina. Y vuelven a reír tus ojos grises, Melina. Canta Camilo VI, inspirado en la historia de la actriz.

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de hoy es jueves, familia. Iniciamos nuevo mes, primero de octubre de este año 2026. Ya le entramos al décimo mes, familia. Y me da muchísimo gusto saber que tú me estás acompañando. Venimos con la pila bien recargada.

0: nadie me molestó, nadie me quitó la cobija, nadie me dijo, ve y tráeme un vaso de agua, y yo estoy más que feliz. Porque la Julie anda de vacaciones y me dejó solito durante 15 días. Ingeniero, recuerda que tenemos el plan para este fin de semana. Le hablas al compañero Marlon, le hablas al compañero Milo, al compañero Marcos y a toda la clica para armar un pachangón en la casa porque vamos a estar de solteros. Pero bueno, familia del norte de California, algo del estado de Washington. Esta mañana me acompaña mi compañera que viene guapísima, viene bellísima. Yo no sé a qué hora se levantó para arreglarse, pero la verdad es que el día de hoy viene muy guapa. Glenda Herrera, ¿cómo estamos, Glendita?
1: Muy buenos días, Chiquilín. Muy buenos días tengan todos ustedes. Estamos aquí iniciando el programa al 100, bien despiertitos, bien descansados para cerrar casi la semana.
0: Ya casi, es jueves, antesala de ahora sí del fin de semana. Y así estamos es. Iniciando nuevo
1: mes, gracias a Dios. Hoy iniciamos octubre. Recuerden pagar la renta, pagarle a los que le deben. Hay que hacer nuestro apartadito porque muchos nos pagaron ayer, muchos nos pagan
0: empiezas
1: mañana.
0: Empiezas a hablar de cosas tristes. Ya te dije que tengo que me abones esto, que me esperes otros 15 días para poderte abonar porque este fin de semana soltero voy a necesitar. Es más, voy a necesitar que me hagas otro préstamo para poder hacer el party como se debe de hacer.
1: Puras fallas, Chiquilín, contigo, pero usted no sea como el Chiquilín y usted sí pague lo que debe. Pero bueno, yo los invito a que se queden esta mañana porque tenemos un súper programón, tenemos compañía en la cabina. Hoy Julia está de vacaciones, pero vamos a seguir con los jueves fifí porque nos dijo, ahí les encargo mis jueves fifí.
0: Ah, sí, que viene el compañero Marlon, que el día de hoy viene con su segmento de
2: Peliculeando.
1: Eso no es todo. Además, viene el mentalista
0: Milo. El día de hoy viene el mentalista Milo porque recuerda que el mentalista Marcos está malito.
1: Está malito, que le duele.
0: Sí, le la panchita y desde el día de ayer, hoy y mañana el mentalista Milo nos va a estar acompañando y ya el lunes regresará el mentalista Marcos.
1: Se fue de vacaciones con Julie.
0: Ya no creo. Espérame. A ver, ahorita que venga Milo, lo voy a ahorita acá hacer un interrogatorio.
1: Un amarre, Chiquilín, sí, pero bueno, también el día de hoy viene la güerita con sus mitotes deportivos, viene la parodia, viene la grilla con José Antonio Castro, viene el segmento del cassette, el que poca, tenemos un super programón, así que quédense donde están, súbale a la radio y póngase su cinturón si va manejando.
0: Así es, y por supuesto, recuerden que andamos con la regaladera de boletos. Traemos boletos para Karim León allá en el área de Portland. Llega al Moda Center. A Seattle llega al Climate Pledge Arena. Traigo boletos para Chuli Zárraga allá también en el área de Oregon y también aquí en el área de Seattle. Traigo boletos para para Cornelio Vega también para el área de Oregon y para el área de Seattle. Traemos boletos y la regaladera que pa' qué les cuento. Y por supuesto, todos los trancamadrazos que tú quieres escuchar aquí en la Z. Damos inicio a este peor show mañanero, acompañándote hasta las 10 de la mañana. Y Glenda, ¿qué te parece si damos el grito de guerra con el cual iniciamos siempre este peor show mañanero?

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Polvo Rosita aquí a través de la Z, donde suena puros trancamadrazos, chavalones, bandita, clica, muy buenos días, tenga todos y cada uno de ustedes. Recuerda que a mí me da muchísimo gusto acompañarte el día de hoy, jueves ya, primero de octubre. Y por supuesto, te hago la invitación para que tú nos sigas a través de nuestras redes sociales. Búscame como El Chiquilín y Suplica, ahí ya traemos también la regaladera de boletos. Y por supuesto, también andamos ahora sí que soltando tickets a diestras y siniestra. Recuerda, sígueme y yo te seguiré. El Chiquilín y Suplica, sé parte de esta gran familia que es la clica del Chiquilín. Y por supuesto, tú que me sintonizas en el norte de California, Oregon y el estado de Washington, se van a poder ganar boletucos para ese jaripeo, para ese concierto, para ese bailongo, donde viene en este mes de octubre, fíjate, Cari León. Viene también Chuli Zárraga. Viene también Cornelio Vega Jr. Y muchos, muchos eventos que se aproximan también en este mes de octubre. Y yo traigo tus boletos. Sígueme, yo te seguiré en Chiquilín y Suplica. O también recuerda que cuando yo te lo indique, tienes que comunicarte conmigo a través del WhatsAppazo, que es el 503-915-8845. 503-915-8845. Línea abierta a tu disposición, para que tú envíes saludos o para ganarte boletucos cuando yo te lo indique. 503-915-8845. Es más, quiero que te reportes, quiero que te comuniques, que te manifiestes, pues. Nosotros aquí en la Z seguimos tocando más trancamadrazos. Si llegan los huracanes del norte de esta mañana de jueves, la canción que nos presenta se llama Parece Que No y suena aquí en el cotorreo de la mañana.

0: fuiste tú aquí a través de la Z donde suena puros trancabadrazos.
1: Good morning, everybody.
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0: Chavalones, bandita, clica. Viene mi amiga Glenda Micha o Glenda Herrera con las famosas celebraciones. Nos va a decir qué es lo que celebramos un día como hoy. También nos va a decir quién está de manteles largos. Por supuesto, yo te traigo información de suma importancia, así que quédate conmigo. No se te vaya a ocurrirle cambiarle. Estás ya en la estación indicada y estás sintonizando este que es el peor show mañanero, el cotorreo de la mañana aquí a través de la Z.

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1: Gran parte importante de la población mexicana se ha aferrado a los discursos, advertencias y hasta amenazas provenientes de políticos de alto nivel en Washington. Que Estados Unidos ya viene por medio gobierno, que habrá órdenes de captura, que el T-MEC se cae, que en cualquier momento comenzarán las extradiciones en cadena. Y aquí seguimos. México sigue siendo México. Mientras las redes sociales siguen graduando expertos en geopolítica cada 15 minutos. Hay quienes viven esperando que Washington haga lo que México no ha podido o no ha querido enfrentar. Como si la Casa Blanca tuviera la obligación de resolver los problemas que nacieron dentro del país. Les tengo algo que pocos saben y duele mucho saberlo. Estados Unidos no toma decisiones para salvar a México, las toma para defender los intereses de Estados Unidos. Pensar que una potencia extranjera va a venir a arreglar los problemas por amor a la democracia es como creer que el banco te llama para preguntarte si necesitas más dinero. Las naciones no tienen amigos permanentes, tienen intereses permanentes. Y mientras unos esperan al Salvador del Norte, otros se ilusionan con el Mesías de Palacio Nacional. Al final, los extremos se parecen más de lo que admiten. Unos creen que la solución vendrá de Washington y los otros creen que ya vive en Palacio.
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1: En este jueves, primero de octubre, familia, chavalones, bandita, clica que nos sintoniza en el norte de California a través de la 107.5 FM Sacramento, amigos de Chico de Yuba City, amigos de Oroville, amigos de Marysville, California, amigos también que nos sintonizan en lo que viene siendo Reading, gracias por acompañarnos, muy buenos días, ¿cómo le amaneció el viejón? Amigos del estado de Washington y del estado de Oregon, gracias por acompañarnos en este inicio de nuevo mes y por su puesto el inicio o la antesala del fin de semana, que estoy más que contento, la verdad, porque imagínate, Glenda, ¿qué más le puedo pedir a la vida? Ya nos depositan, ya, okay. Ya hay cheque, ya tenemos cheque, ya me diste la extensión para pagarte hasta el 15 y me vas a prestar otros $500, okay. O sea, ya, ya tengo suficiente dinero, solterito por 15 días, la casa sola. No, hombre, el ingeniero, estamos armando Parizón y sin que Yuli me esté molestando, ¿qué más le puedo pedir a la vida?
2: Y para cerrar con broche de oro tu día, Chiquilín, yo quiero felicitarte a ti porque hoy celebramos el Día Internacional de las Personas de Edad. Es promovido por la Organización de las Naciones Unidas para valorar a los adultos mayores. Por eso, Chiquilín, te traje esta canasta de frutas. Esta canasta con globos y flores a ti en tu día.
1: Yo pensé que eso te los habían traído a ti. Yo por eso no había yo agarrado ninguna de esas ricas frutas que se ve deliciosa. Sí. Y ahora resulta y resalta que es para mí. Pero mira, ¿sabes qué?
2: Con mucho
1: qué?
2: Cariño.
1: Yo te lo acepto. No importa que me digas que ya soy chavorruco. No importa que me digas que soy de la tercera edad. Porque acuérdate que ya también la presidenta de México dijo que las personas de la tercera edad, ya los mayorcitos de 40 años, que hay que tener mucho cuidado cuando manejan porque andan con el texto, el celular en la mano mandando textos, o sea, tú ya entras dentro de esa edad.
3: Yo ya entro de esa edad.
1: Sí, pues si quieres podemos compartir la canasta que me trajiste, podría ser una opción, pero bueno, si se te agradece, los globos la verdad es que sí están espectaculares, me gusta.
2: Ah, sí, me dejaste callar, Chiquilín, pero bueno, vamos a celebrar también el día de hoy.
1: Sí, pero espérate, aguántame las carnitas, acuérdate que todo esto lleva una secuencia. No te me brinques, no te me calientes, comal, antes de lo debido, ¿ok? Ahí te va. Porque el día de hoy, familia, chavalones, bandita, clica de la Z, estamos ahora sí que iniciando nuevo mes, primero de octubre, y hasta el momento han transcurrido 274 días de este año. Estamos en el 274º día del año.
2: ¿Y cuántos días faltan para terminar el año, compañero?
1: Compañera, faltan solamente 91 días para terminar este año. 2026 que se nos está yendo como Chiquilín en tobogán. El día de hoy, este primero de octubre, tenemos varias celebraciones como la que acabaste de decir.
2: Así es.
1: Gracias por la canasta de frutas.
2: Que se me cocían las habas por darte tu regalo. No, y como dijiste que vas iniciando el mes muy bien, dije, no, pues para que cierres.
1: Por darle carrilla, por decirme que ya estoy viejo, pero mira, Don Cheto, mi compita ahí, el Aniceto, mi compita el Lucas, el Brindis, no importa que nos digan que ya somos de la tercera edad.
2: Dice, pero Don Cheto es caracterizado, tú no tienes caracterización.
1: Mejor dime que estamos celebrando el día de hoy, por favor.
2: Mejor celebramos el Día Internacional del Café, una fecha para reconocer a los productores y celebrar esta bebida popular en todo el mundo. ¿Y a usted cuál le gusta? ¿El negrito?

0: hacer una objeción, señor juez.
1: Dígame.
0: Ahí dentro de esas mujeres veganas, se clasificaría también que no comen ni carne humana, porque hay muchas que no comen carne, pero ¿qué tal la carne humana?
1: Sí, les gusta así.
0: Todos los días.
1: Sí.
0: Golosa.
1: Tengo una amiga que dice, yo no como puerco, y se atasca.
0: Se atasca del tóxico que anda trayendo, sí, del cucaracho que anda trayendo, mendiga golosa, golosa.
1: Pero bueno, también celebramos el día del perro de color negro.
0: Oh.
1: Busca crear conciencia para adoptar perros negros de este color, porque resulta que los perros negros a veces son los que se quedan en los refugios.
0: Sí. Oye, ¿por qué será que muchos tienen como ese rollo de que, ay, es un perrito negro, esos no? Los gatos son los que según son de mala suerte, ¿no?
1: Así es.
0: Los perritos no.
1: Pues pero déjame presumirte que yo tengo un perro negro y un gato negro. Al rato te comparto las fotos para que las subas a través.
0: Ok, me gusta
1: esa idea. Para que vean a mi perro. Okay. Y a mi gato.
0: Okay. Yo creo que todos van a querer ver el perrito, pero pues bueno, también el gato, compartiendo la foto del gato, también es válido, válido.
1: Pero bueno, también celebramos, iniciando el mes de octubre, el Día Nacional del Pumpkin and Spice.
0: Oh my God, sí, ya se antoja, ¿verdad? Los cafecitos de pumpkin spice. Ahí, ya es temporada.
1: Para que pidas tu venti.
0: Ya, mi venti.
1: Hoy te vas derechito a pedir tu venti pumpkin spice.
0: Oh, es muy buena
1: idea. Y cerramos las celebraciones del día de hoy, 1 de octubre, con el Día Nacional del Pelo. Una fecha comercial dedicada al cuidado capilar. Al rato que venga mi compañero Marlon, le voy a decir, le voy a traer unos champucitos para felicitarlo.
0: En exclusiva, Glenda dice que nuestro compañero Marlon, el de Peliculeando, anda medio pelón y que necesita champús para que le crezca el pelo.
1: Pues para eso es el Día Nacional del Pelo, señora. Si usted conoce a un caballero que pues ahí tiene las entradas profundas, hoy en su día, dele un champucito, un consejo, o mándenos al WhatsAppazo consejos para que crezca el pelo.
0: Sí, ese sería muy
1: que uno se unta en el chile, que el champú del chile. Oh. Hay muchos remedios.
0: Estamos diciendo del pelo, ¿de qué cosa estás diciendo?
1: Chiquili, no puedo hablar contigo seria.
0: Bueno, pero el día de hoy, si usted lleva alguno de estos nombres, está usted celebrando su santo.
1: Así es, muchas felicidades a todas las Teresas hoy en su día, que hoy se celebra Santa Teresita el Niño Jesús, porque las Teresas celebran su santo dos veces al año.
0: Explícamelo.
1: El 1 de octubre, que es día de Santa Teresa de Ávila, y el 15 de octubre, que es día de... No, hoy es Santa Teresa el Niño Jesús, y el 15 de octubre es Santa Teresa de Ávila.
0: Oye, por cierto, quiero mandar una felicitación, un abrazo muy fuerte para nuestra presidenta de Club de Fans, doña Teresita, allá en Guadalajara.
1: Ay, sí, es cierto.
0: ¿Sí? Oye, es tu mamá y no te acuerdas de ella. Qué mala hija eres. Ay, doña Teresa, discúlpela.
1: No,
0: El dinero la ha cambiado, el dinero no las ha cambiado.
1: Cállate, chiquili, el dinero y la fama. Pero bueno, muchísimas felicidades, Teresita, a usted que es presidenta aquí. Felicidades también, muchas felicidades a Edesa Magdalena Tecla de Kitsigen. ¿Habrá quien se llame Tecla?
0: Ingeniero, el número del indio que cambia los nombres lo solicitamos rápidamente, porque imagínate.
1: Tecla. Yo les decía,
0: ay,
1: Tecla.
0: Santa otras Tecla. Sí, yo también. Cuando dijiste Tecla, me imaginé a Salma Hayes. Ay, qué ricas teclas.
1: Muchas felicidades a Gonzalo y Severo. Severo y Gonzalo, sí, los he escuchado.
0: Felicidades a todos los que llevan esos nombres y, por supuesto, muchísimas gracias por acompañarnos en este peor show mañanero, El Cotorreo de la Mañana.
1: Con el Chiquilín y su clica, aquí en la Zeta.
0: De veras que yo, cuando dijiste Tecla, luego mi mente voló. Ay, Salmita, ay, Chiquilín. Sofía Vergara. No, esas son teclas.
1: Ponte serio, ahorita le habla Yuli, que regresa.

0: A la hora de las 7 de la mañana, chavalones, chavandita, clica de la Z. Se pasó bien rápido la primera hora, mi estimada Glenda. Ay, ay, ay, ay, ay. Y la verdad es que me da muchísimo gusto saber que tú estás en sintonía, amigos del norte de California, amigos de Washington y amigos de Oregon que nos sintonizan a través de la 94.3 FM, ahí en el área de Portland, de Salem, de Molalla, amigos de Graham, de Beaverton, de Goodburn, de Hillsboro, amigos de Ben, amigos de Clacamas, de Tualatin y todos los pueblitos y ciudades donde la señal de la Z sigue arremangando terre. Buenos días, ¿cómo andamos? Felicidades a todos los que ya se ganaron sus boletucos para los diferentes eventos que se aproximan. Recuerda que aquí en la Z y en el control de la mañana siempre andamos con la regaladera de boletos.
1: Pensé que ibas a decir muchas felicidades a las teclas.
0: También a las teclas.
1: Hoy en su día.
0: Y si usted tiene un parecido como con Sofía Vergara, ¿verdad? Pues más felicidades, felicitaciones dobles.
1: Es que les platico que a los que nos acompañaron a las 6, que hoy en las celebraciones celebramos el día de San Gonzalo, Santa Teresa, Santa Tecla, y bueno, pues por eso Chiquilín se fue por el otro lado, pero muchas felicidades a las teclas.
0: Mi mente voló por otro lado, Greta.
1: Así es, tu mente y otras cosas más, pero bueno, yo los invito porque en esta hora viene nuestro amigo el mentalista Milo. Además vienen las chiqui notas con la guapísima corresponsal Glenda Micha.
0: Y por supuesto, su titular indiscutible, el Chiquilín en la Torre. Noticias internacionales, nacionales, y también yo creo que podríamos decir noticias del universo.
1: Galácticas.
0: Acuérdate que uno que otro marcianito ha de escuchar este peor
1: así
0: show mañana.
1: Así es, ¿no viste que el otro día la NASA dijo que escuchó unas
0: radiodifusoras o radiofrecuencias?
1: Unas frecuencias en el universo.
0: Eran las del cotorreo de la mañana, las de la Z.
1: ¿Qué pensabas? Fue lo mismo que yo dije.
0: Haz una pequeña pausa y regresamos ya con el mentalista Milo, que ya está aquí con nosotros. Tú te puedes comunicar a la línea cítica de ayuda, que es el 971-202-1496. Pausa.

0: Familia Poderosa de la Z, seguimos avanzando en este jueves espectacular. Un gustazo que tú me estés acompañando y como ya es costumbre en esta hora de las 7 de la mañana, ya tenemos aquí en cabina al mentalista Milo, que viene con los caracoles vírgenes, con las cartas del carot y por supuesto viene a decirte cuál es el mal que te está achacando. Tú puedes llamar al 971-202-1496 para que lo puedas consultar y por supuesto le damos la bienvenida aquí al mentalista Milo a la cabina de la Z. ¿Cómo andamos, mentalista?
1: Muy pero muy buenos días, querido Chiquilín, muy pero muy buenos días, mis queridos oyentes, ando con la vibración alta, ando vibrando alto, mis queridos hermanos, porque quiero llenarlos de energía positiva, quiero llenarlos de buena vibración, esa buena vibración que todos y cada uno de ustedes merecen. Muchos de ustedes, mis queridos hermanos, se sienten hoy en día derrotados. Yo les quiero decir que no están derrotados, que hay solución a esos problemas y dificultades que están viviendo, que esas enfermedades que están teniendo pueden ser enfermedades postizas. Muchos de ustedes, queridos y estimados oyentes, están siendo víctimas de un embrujo y ese embrujo los tiene tirados y postrados en una cama, los tiene enfermos, decaídos, con somnolencia. Muchos de ustedes no se han dado cuenta, queridos hermanos, pero se están durmiendo y se están durmiendo en los laureles, podríamos decirlo de esa manera. Muchos de ustedes, queridos y estimados oyentes, durmiéndose en los laureles, mis queridos hermanos, hoy día tenemos que salir adelante, encontrar la solución a esas enfermedades, a esos males. Muchos de ustedes están teniendo zozobra, se están escondiendo, queridos hermanos, y no es momento de escondernos porque no tenemos que escondernos de nadie, tenemos es que protegernos a través de protecciones, a través del poder mental, a través de la energía positiva. Vamos a encontrar solución a esos problemas y a esas dificultades que están viviendo. Recuerden, queridos y estimados oyentes, que todo problema tiene solución, por difícil que este sea. 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
0: A llamarse ha dicho, chavalones, 971-202-1496, en este jueves espectacular. Yo sé que muchos ya están ahora sí que pendientes y quieren consultar al mentalista Milo para que los pueda ayudar en la situación que ustedes están viviendo. Mentalista, nos vamos a ir rápidamente con la llamada número 6 que ya está lista y preparada, es toda suya, adelante, mentalista.
1: ¿Con quién tenemos el gusto?
2: Hola, gracias, mi nombre es Georgina Moreno.
0: Georgina, ¿nos puedes dar tu fecha de nacimiento, por favor?
2: 29 de noviembre de 1983.
1: 29 de noviembre de 1983, una mujer nacida bajo el signo zodiacal de Sagitario con elemento en fuego. Color favorable para ti, sagitariana, es el color rojo en tonalidades muy claras. Número de suerte, el número 25 y el número 72. Cuéntame, Georgina, ¿qué te trae por esta línea telefónica hoy día cabalístico, día espiritual, día martes de curación y sanación? ¿Cómo puedo ayudar?
2: Gracias, mentalista. Pues mire, hace poco renté una casa. Esta casa ya tenía una alfombra puesta. Pues yo ya estaba bastante sucia, la lavé, la moví, y al moverla, pues hay un pentagrama pintado debajo de esa alfombra. Yo, después de darme cuenta, he sentido como cosas muy raras y estoy muy incómoda. Me gustaría saber si usted me puede ayudar a saber qué tengo que hacer ahí en este caso, porque es incómoda y rara me siento estar ahí.
1: Mi querida Georgina, déjame decirte lo que veo claramente en los caracoles vírgenes. Lo primero es que no veo una energía negativa, o sea, veo una energía negativa, pero no veo un daño de brujería que estén haciendo en ti. Quiere decir que tu cuerpo físico, tu estado corporal, tu energía corporal interna está limpia de todo mal. Desafortunadamente, veo aquí que en tu casa hacían ritualizaciones satánicas. Estas ritualizaciones satánicas las hacían para invocar espíritus y deidades oscuros en los cuales hacían maldad y brujería y hechicería. Desafortunadamente, esas energías y esas deidades han quedado en casa. Por eso, aunque tú no me lo dices, debes notar que en ciertos lugares de la casa tú te sientes con ansiedad, con miedo, con desesperación. ¿Es así como te sientes?
2: Sí, es correcto.
1: ¿En qué lugares? Muy bien. ¿En qué lugares en específico es que sientes tú esto?
2: Pues mire, en la sala, ¿sí? Hasta en mi propio cuarto y un poco en el patio.
1: Muy bien, vamos a hacer lo siguiente porque necesitamos limpiar esas deidades y bloquear esas energías que hay ahí en tu casa para que no entren a tu cuerpo, porque cuando hay este tipo de energías negativas en un lugar y uno convive o uno vive en ese lugar, esas energías van entrando, se van introduciendo en nuestro cuerpo y van generando daños físicos, así de que vamos a prevenir eso. ¿Cómo lo vamos a hacer? Necesito que me agarres 3 puños de tierra del patio de tu casa, 3 puños de tierra. Aquí también me doy cuenta que tienes varias macetas, varias plantas, ¿no? Tú eres una persona espiritualmente muy conectada con la naturaleza y necesito que de esas plantas me agarres un puñito de tierra, por favor, y me lo traigas. Antes de traerlo, me lo vas a dejar ahí encima de ese pentagrama, donde tú encontraste ese pentagrama, me lo vas a poner en círculo y me vas a poner 9 limones alrededor de esa tierra y me vas a encender una vela durante 30 minutos diariamente por 3 días. Por favor, hazme esto y tráeme ese material, mi querida Georgina, y voy a ayudarte a bloquear esas deidades oscuras que te están perjudicando, ¿ok?
2: Me parece muy bien.
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0: Ya escuchaste cuál es el número al cual te debes de reportar ahorita mismo para que seas atendido, consultado y guiado por el mentalista Milo. Él, durante este pequeño corte musical, va a estar atendiendo llamaditas fuera del aire. 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Vamos a una pequeña pausa y regresamos.

0: Ustedes, familia poderosa de la Z, en este jueves espectacular. 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Y ya estamos en la antesala del fin de semana. Ya mañana va a ser viernes, muchos ya andan ahí con mucha sed, de esa sed que se quita solamente con agüita amarga, y por supuesto, mentalista Milo, ¿usted cómo anda?
1: Pues yo te quiero hacer una pregunta, antes de todo, mi querido chiquilín.
0: Pregúnteme pues, mentalista Milo.
1: ¿Qué piden los enfermos?
0: Salud.
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1: Muy bien, ¿con quién tenemos el gusto de hablar en la línea número 3?
2: Soy Eloísa Vázquez Juárez.
0: Eloísa, danos tu fecha de nacimiento, por favor.
2: 6 de enero de 1971.
1: Bienvenida a este espacio radial. Cuéntame, ¿qué te trae por esta línea telefónica?
2: Pues mire, la verdad es que estoy muy, muy preocupada por la economía de mi esposo y por su enfermedad. Mire, pues fíjese que le dio parálisis en la parte de derecha de su cuerpo. Uh-huh. Y a veces pues se desespera mucho y la verdad se quiere ir de la casa. Yo ya la verdad no sé qué hacer. Estoy muy triste, desesperada, y pues para colmo hace 5 meses tuvimos un accidente y desde entonces estamos muy mal.
1: Muy bien, Eloísa, por favor regálame el nombre de tu esposo y la fecha de nacimiento de él.
2: Mi esposo se llama Fabián García, del 7 de enero de 1970.
1: Fabián García, del 7 de enero de 1970, mira, pues también es capricorniano. Uh-huh. También el elemento tierra, color favorable el verde, y vamos a ver qué nos dicen los caracteres. Bueno, Eloísa, es clara la preocupación que tú tienes, Eloísa, y es evidente que inequívocamente puedo decirte que a él me lo tienen trabajado, y lo están trabajando a través de una situación o un arte que se llama el budismo. A él lo tienen trabajado a través de esta práctica, de este arte que es el budismo, y lo tienen trabajado para que a él no le rinda el dinero, para que él sea una persona enfermiza, para que él sea una persona que la buena suerte no lo acompañe. Esto está sucediendo hace más o menos unos 2 años y medio atrás, Eloísa. Sí, esto está pasando y está generando en tu esposo, escúchame muy bien, unas depresiones fuertes, que esas depresiones fuertes le están haciendo que se bajen sus defensas y por eso es que él está enfermando, ¿ok? Eloísa, lo que hay en tu esposo se está regando y está contaminando la familia. Tú bien te debes haber dado cuenta que de un tiempo para acá las cosas salen mal también en ti. Sí, están saliendo mal, no estás encontrando tú como esa tranquilidad, Eloísa, estás por el contrario sintiendo hasta rabia por él. ¿Esto es así o no, Eloísa?
2: Sí, es cierto.
1: Bueno, Eloísa, mira, lo que me debes hacer es lo siguiente, por favor, me vas a invitar a tu esposo a que me visiten personalmente. Me van a traer, por favor, una hoja blanca. Muy bien. Y en esa hoja blanca les voy a mostrar el rostro de la persona que les está haciendo este daño. ¿Ok? Porque es una persona muy allegada a ti, Eloísa. Esta persona está haciendo eso porque quiere distanciarlos a los dos, porque quiere quedarse contigo. Entonces, por favor, Eloísa, por favor, no me cuelgues. Mi asistente te va a dar una cita para que vengas. Me vas a traer esa hoja blanca y te voy a mostrar, les voy a mostrar a los dos el rostro de esa persona que les está dañando, que les está maleficiando.
2: Está bien.
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0: Llama ahorita mismo para que seas consultado, guiado y orientado por el mentalista Milo, porque ahorita él se va a quedar atendiendo llamaditas en lo que resta de la hora de las 7 de la mañana. Y por supuesto, mañana por aquí lo esperamos, mentalista Milo, ya mañana viernes, gracias a Dios.
1: Claro que sí, mi querido Chiquilín, mañana viernes cabalístico y espiritual, aquí estaré si Dios me lo permite.
0: Pues ya está peinado para atrás, mentalista Milo, por aquí lo esperamos. Vamos a una pausa y regresamos aquí en el Cotorreo de la Mañana.

0: aquí en esta que es su estación, la Z, donde suena puros trancamadrazos. Buenos días, ¿cómo andamos?
1: Good morning, everybody.
2: Más adelante, en el cotorreo de la mañana.
0: Venimos con el segmento de las Chiqui News. Óigame, venimos con información de suma importancia. ¿Qué es lo que pasó y sucedió en ese vuelo que iba rumbo a Israel, donde se preveía que era un ataque terrorista? Venimos con todo eso y también con noticias que mi amiga Glenda Micha nos trae de suma importancia para que tú estés bien enterado de lo que está pasando y sucediendo a nivel nacional, internacional y también a nivel galáctico, porque son noticias de la galaxia. Seguimos avanzando aquí en el cotorreo de la mañana con más música. Llega la cumbia del sol de los caminantes y la sonora Marimar y suena aquí en la Z.

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1: En esta mañana de jueves, una mañana espectacular, primero de octubre, nos da muchísimo gusto acompañarte, chavalones, bandita, clica. Y llegamos al segmento noticioso de este peor show mañanero, el cotorreo de la mañana, con su segmento de las Chiqui News, con el Chiquilín de la Torre y su guapísima corresponsal, Glenda Micha. Y, por supuesto, gracias a todos los que están en sintonía, porque traemos excelentes noticias. Vámonos rápidamente hasta el lugar de los hechos para que usted esté bien enterado. Glenda Micha, ¿cuáles son las noticias que están pasando y suscitándose hasta el día de hoy?
2: Pues te comento, te platico, te informo para que usted esté bien enterado. Que el día de ayer, Cristi Noem presentó una demanda de divorcio contra Brian Noem, con quien estuvo casada durante más de 34 años. ¿Cómo la ves? Después de 34 años, después de todo lo que se rumoró, ¿verdad? Que si en su avión privado, que iban y venían, no sé qué.
1: ¿Quién sabe qué tantas cosas hicieron? Si ese avión privado pudiese hablar, ¿qué historias pudiese contar, digo yo?
2: Así es, ellos tienen 3 hijos y varios nietos. Oye, yo no sabía que ella era abuelita.
1: Sí, pues ya más de 30 y tantos años de matrimonio, ya más de media vida, básicamente, ya. Se ahora con joven. Eso de que ahora ya nos dicen que somos de la tercera edad cuando estamos en los 40 años, no, pues ya imagínate, ya 30 años
2: no,
1: de matrimonio.
2: Pero ella sí se ve joven. Ella sí se ve joven.
1: O sea, ¿qué quieres decir? ¿Que yo no me veo joven entonces?
2: No, yo no dije eso. Okay. Yo no dije eso, pero mejor vamos.
1: Prosigamos con la noticia, compañera, mejor.
2: A otras noticias. La TSA prohíbe a sus agentes usen sillas en aeropuertos de Estados Unidos. El sindicato denuncia eso como un abuso laboral. Pues sí, oye, trabajar de pie como 8 o 10 horas ahí en la TSA, los de la TSA son los que checan ahí en los filtros de seguridad. Y entonces, pues, ¿qué te dicen? Tu documento, así. Y lo escanean, pues sí, antes estaban sentados, pero ahora que tienen que estar de pie.
1: Okay. Ah, estás hablando de los que nos chequean en los aeropuertos. Ajá, ¿verdad? Uh-huh. Ah, okay, es que de momento me quedé así, es que como uno no viaja mucho, como para ti, Julie, como que es algo muy común, y dice los de la TSA, yo dije, ¿qué será eso? Y me quedé pensando hasta que el ratoncito y el
2: con
1: internet
2: razón,
1: agarró
2: dije, Wi-Fi. ¿Qué haces cara así de? No, pues los de la TSA.
1: ¿Qué es de qué está hablando? Dije, ah, okay, ya capito.
2: Son los de los filtros.
1: TSA, que le dicen los ándale.
2: Ah, es que.
1: Sorry, pero excuse me, pero yo desde que voy a la nocturna, ya soy
2: GSA.
1: Oye, por cierto, que últimamente se ha rumorado que los trabajadores luego pasan información a los agentes de ICE.
2: Esos meros. Ahora sí. Les quitaron su silla por andar de mala.
1: Ándele, pues bien merecido lo tienen, bien merecido lo tienen.
2: Pues bueno, te comento que el día de ayer se reportaron 2 trabajadores fallecidos y 1 herido tras ataque armado en Virginia. Y esto ocurrió en la empresa United Rentals, donde murieron, y durante un tiroteo ocurrido el día de ayer en la mañana en las instalaciones de la empresa. La policía identificó a las víctimas y bueno, pues qué desafortunada noticia en un tiroteo.
1: Desafortunadamente, oye, la violencia todavía pues no puede cesar aquí en este país, y pues bueno, iniciando el mes con esta lamentable noticia. Y pues bueno, familia, les comento rápidamente esta otra noticia que ha sido titulares a nivel mundial, ya que una pelea y una alerta de un descenso rápido sobre ahora sí que el vuelo de Fly Dubai con destino a Israel, en un aterrador vuelo que ha ahora sí que revivido las inquietudes sobre la seguridad aérea. Y es que les comento que el día de ayer un piloto apuñaló a otro e intentó estrellar un vuelo que iba de los Emiratos Árabes Unidos a Israel. Los pasajeros, muchos de ellos israelíes, temieron por sus vidas cuando el avión de Fly Dubai perdió la mitad de su altitud aproximadamente en 1 minuto. Entonces, imagínate, es más, hay videos circulando en redes sociales donde unas personas que son de origen hispano, que hablan español, están grabando y sintieron tan feo que dicen, ay, Dios mío, no, yo me quiero bajar, nos vamos a estrellar, pero se ve tan feo eso. Y no sé si tú hayas alguna ocasión de tu vida o alguien de los que nos está escuchando hayan sentido un descenso rápido.
2: Sí, pero chiquitos, no tan grandes.
1: No tan grandes, ok. Sí, imagínate. Yo sí sufrí uno, y la verdad hasta varios compañeros, pasajeros que iban en el avión empezaron a vomitar, porque es la descompensación del vuelo tan rápido.

0: por salvar el vuelo.
1: Una tragedia. Ahora sí que salvaron y evitaron una tragedia.
0: Así es, compañera Adela Micha. Hasta aquí las noticias para que usted esté bien enterado de lo que está pasando. ¿Glenda?
1: ¿Cómo Glenda, dije? Adela.
0: Bueno, es que terminan las dos en Micha. No, discúlpame.
1: No, no. Yo soy Glenda.
0: Es que yo he estado platicando últimamente con Aniceto y pues sí me comenta mucho de la que sí es la original, no la de
1: todo. No.
0: Sorry, Glenda Micha. Glenda.
1: Okay. Lo mismo, pero mejorado.
0: Una pequeña pausa y regresamos aquí en el cotorreo de la mañana.

0: Y ya estamos nuevamente de regreso con ustedes, chavalones, bandita, clica de la Z. Soy tu compa, tu brother, Armando Fuentes, el chiquilín. Y, por supuesto, vengo acompañado de toda la clica. Ya entramos a la hora de las 8 de la mañana. Amigos del Norte de California, Oregon y del estado de Washington, gracias por acompañarnos. Es un placer estar con ustedes en este jueves primero de octubre. Grenda,
1: dime,
0: ¿qué recuerdos te trae esta canción? A ver.
1: Uy, qué recuerdo. Sí,
0: sí, sí, sí. ¿Te acuerdas? Sí, ¿te acuerdas sí. De un Halloween? Donde
1: salieron
0: tú y
1: la
0: tu
1: monja.
0: Comadre, ajá, salieron de la monja.
1: Buenísimos, buenísimos.
0: Ahí tenemos, creo que fotos y videos los voy a subir en redes sociales, los voy a compartir.
1: Te voy a dar chance sí, de sí. Que los compartas.
0: La verdad, ese Halloween nos lo pasamos bien chido, ¿eh?
1: La verdad,
0: lástima que nadie apreció mi disfraz de ese Halloween.
1: ¿De qué te disfrazaste?
0: Pues todos me decían que si era yo chile puerco en salsa verde, pero yo me disfrazé de Hulk y nadie me percató de mi disfraz, venía todo verde, chiqui. Me dijeron, ¿qué? ¿Eres chile de salsa en puerco verde? Y no, te digo que luego empezaron con sus cosas. Pero bueno, a esta hora de las 8 de la mañana, familia, bandita, clica de la Z, nos da muchísimo gusto acompañarlos, porque ya tenemos aquí en cabina a nuestro buen amigo Marlon, mi brother. ¿Cómo andamos, Marlon?
2: Bien, bien, vengo escuchándolos de la mañana, ¿eh?
0: Sí,
2: vengo escuchándolos de la mañana y vengo escuchando lo que andan diciendo y...
0: Yo no y dije nada, la que dijo. Mira, que te dio un champú no, buenísimo para ti.
2: No quiero aceptar que sí, enfrente. Pero...
1: Compañero,
2: ¿cuál
1: yo,
2: es el champú que me vas
1: yo
2: a
1: le
2: regalar?
1: Traje aquí el champú del nacho, el champú del chile, el champú del cuachalalote. Variedad.
2: Oh, para escoger.
1: Hoy, pero, día nacional que celebramos el cabello.
2: Sí, o sea, pero yo no estoy aceptando que estoy calvo. O sea, simplemente tengo curiosidad, ¿verdad? Sí, tengo curiosidad. Sí, sí. Y para que nuestro radio escuchas a alguien que realmente lo necesite, sepa de cuáles son los buenos. Bueno,
0: sí, sí. Bueno, más adelante chile. Nos dices cuál es el mejor.
2: El mejor, sí.
0: El mejor y el que
2: funciona. El que recomienda. Sí,
0: exactamente.
2: El que realmente recomienda.
0: Ha usado ella.
2: Sí, sí, sí.
1: No, que nos diga chiquilín porque ve el cabellazo que tiene.
0: Pero bueno, familia, en esta hora de las 8 de la mañana queremos que te quedes con nosotros porque más adelante venimos.
1: Y quédense porque viene la parodia con Gastón Mascareñas y además vienen los mitotes del chiquilín.
0: Así es, puro mitote de alto pedorraje. Vamos a ver si es que Glenda hizo su tarea, porque aquí voy a calificar qué tanto power trae, a ver hasta dónde batea, porque ves que dicen que todos quieren levantar el rating.
2: Pero es que no se puede, no, o sea, parece, suena fácil, pero no lo es, ¿eh? O sea, tiene sus chistes.
0: Regresamos aquí en el control de la mañana, tú mantén donde lo tienes, porque yo sé que a ti te va a gustar, te va a encantar.

0: Y después de haber escuchado la canción de Grupo Duelo titulada Suerte, aquí a través de la Z, donde suenan puros trancabrazos, chavalones, bandita, clica, me da muchísimo gusto que tú me estés acompañando. Hoy día, jueves, ya primero de octubre, a esta hora de las 8 de la mañana, tenemos ya este segmento de
1: Peliculeando.
0: Ando.
2: Por fin se lo aprendió.
0: Sí.
2: Ya estoy tranquilo.
0: Ya, sí, ya puedes respirar.
2: No, me ponía bien nervioso eso, porque luego nos pueden censurar.
3: ¿Te pongo
2: nervioso? No, que empieces a
3: decir culiando, culiando. Usted lo escuchó, amigo.
0: Sí. Bueno, le dicen que el pez por su propia boca muere y si dijiste que te ponía
2: muy nervioso. Sí, dije.
0: Pero bueno, familia, chavalones, antes de que prosigamos con el segmento, recuerden que venimos con la regaladera de boletos. Usted participe para ganarse sus boletos para ir a ver a Karim León, viene a Portland y a Seattle. También traigo boletos para que usted vaya a ver a Cornelio Vega, también, viene a Portland y también a Seattle. Traemos boletos también para Chuy Lizárraga, área de Oregon, área de Seattle, también traemos sus boletucos. ¿Y por qué cada vez que digo
2: ¿Qué es eso de sosiégate?
3: Pues es que cada vez que nombran un muchacho guapo en esta cabina, yo les mando besos.
0: A ver, nos acompaña nuestro amigo y compañero Marlon López.
2: Canijo. No, y aún así me convence. Me ofendió mucho con eso que estoy pelón, bro.
0: Sí,
2: o sea,
3: mejor no, o sea, sí tengo las más películas.
2: O menos, o sea, sí. Una cosa es que tenga frente alta, y otra cosa es que esté pelón. Sí,
0: ¿Tú sabes, escuchaste? ¿No? Tiene frente alta nada más, pero no está pelón.
3: La tiene alta, pero bueno, pasémonos a lo venimos.
2: Bueno, pero no, la frente.
3: Compañero, mejor díganos qué nos trajo el día de hoy.
0: ¿Qué fue? A ver, ¿qué recomendaciones nos tienes para el día de hoy, este fin de semana? ¿Qué hay películas? ¿Hay series? Cuéntanos.
2: Y ahora traigo de todo. Todo un poco, ya sabes. Mira, bro, este fin de semana se estrena una película de un compatriota.
0: ¿Qué película y qué compatriota? Bueno, mira, me imagino que es mexicano, ¿verdad?
2: Mexicano, obviamente, sí. mexicano. Y se estrena Digger, del director Alejandro González Iñárritu.
0: Es la nueva película. Garantía.
2: Digger. Lo chido que trae esta película es de que es la primera vez que trabaja con el señorón Tom Cruise.
0: Ya no es Tom Cruise, ahora es Tomás Cruise.
2: Yo vi eso. Que anda volado en México, sí. Con las entrevistas de Oso. O sea, anda que todo mundo, como todo mundo lo quiere y lo sigue, entonces él anda como en las nubes en México.
0: Y malas mujeres, ¿verdad?
2: Sí.
0: A ver, Tom Cruise.
3: Chaparrito, cuerpo de Uva.
2: Ni modo, te digo.
0: Y entonces, ¿de qué se trata la película? ¿Cuál es el trama?
2: Esta es una comedia, pero es como una sátira negra, ¿no? Es como de ese sentido del humor medio obscurón.
0: Así, ándale. Así, y muy al estilo de Adrián Marcelo, ¿no?
2: parecido, de hecho. Y también trata de que Tom Cruise interpreta a un tycoon, que es un tycoon del petrolero, que por unas cosas ahí crea un desastre natural que pone en peligro toda la vida del planeta, entonces, pero él es el único que lo puede salvar. Entonces ahí mezcla varias sátira, negra y todo eso. Y lo maravilloso, bueno, no lo maravilloso, lo que tiene todo el mundo sorprendido es de cómo se ve Tom Cruise en esta película, que se ve muy viejo, o sea, ya se ve viejo.
0: Ya se ve viejón.
2: Viejón. Pero lo que tiene es de que a él lo caracterizaron para que se viera así de viejo. ¿Por qué? Sí, o sea, porque pues tú ves a Tom Cruise
0: ya es dentro del ramo de los chavorrucos.
2: Pero muy chavorruco, ya tiene 64 años, ¿no?
0: Ahí sí no le dice nada.
2: Tiene 64 años el señor y no se ve de 64 años, ¿estás de acuerdo?
3: Es que él tiene buenos doctores, buenos cirujanos. Mi amigo aquí es natural.
2: Tiene presupuesto.
3: Mi amigo es natural,
0: yo,
3: ¿verdad?
0: Tengo al doctor Simi, ahí. No sé qué clínica tiene aquí.
3: La pomada de la conchita, campana, de la campana.
2: Lo sorprendente, bro, es de que el personaje tiene 64 años.
0: Ingueso, la edad de él.
2: La edad de él. Y lo tuvieron que caracterizar de viejito para que se viera de 64
3: esos
2: años.
3: Esos caen gordos.
2: ¿What?
3: ¿A poco no es Chiquilín?
0: ¿Cómo es eso? Sí, me da hasta envidia y porque
2: de la
0: 64 años.
2: Tiene 64
0: años. Y lo tiene que caracterizar para que se vea como yo, que tengo 52. Imagínate.
3: No manchen, esos caen gordos. No, bro,
1: tú te ves como de 30 y tantos.
0: Gracias, compañero Marlon. ¿Qué se toma? ¿Qué
3: no
0: se
3: te
0: toma?
3: Van a dar aumento. El que da los aumentos es el ingeniero.
0: ¿Sabes qué? Ingeniero, vamos a una pequeña pausa y regresamos porque yo aquí le voy a invitar algo a mi compita Marlon porque dice que me veo más joven de lo que aparento. Pausa y regresamos aquí en el cotorreo de la mañana.
1: No estaba mintiendo, ¿eh?

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1: En este jueves primero de octubre, familia, chavalones, estamos más que contentos de tu preferencia. Gracias, tú que estás trabajando, te encuentras chameando bien duro y bien macizo en tus diferentes actividades. Gracias por ahora sí permitirnos ser sus chalecos. Que por cierto, mi estimada Glenda, tenías unos saludos tú para alguien muy en especial que nos escucha ¿cómo se llama esta de la escuela?
2: Sí, en el distrito escolar de Burlington. Le mandamos un saludo a nuestra amiga Gloria Lemus, que dice que ¿cómo la haces reír, Chiquilín?
1: Y eso, que no le hago cosquillas. Imagínate cuando esté cerquita de mí que le haga yo cosquillas. No,
2: ella dice, no, cuidado, porque este Chiquilín te va, ¿cómo se dice? Te echa bola.
1: Te echa bola. A ver, ¿no tienes una foto por ahí de Gloria? Hay como ¿cuántos años anda Gloria
3: Chiquilín,
1: ahorita?
3: Chiquilín, Chiquilín. No te metes en problemas.
2: No, ella es una señora comprometida.
1: Espérate, yo casada. Estoy diciendo porque tengo boletos para regalar y para saber si sí, la mando sí. A ver, porque tengo unos boletos para Joe Mico.
2: Okay.
1: Tengo boletos para Karim León.
3: Pero Karim León sí va a llegar, bro.
1: Claro, ya tenemos.
3: Yo tengo esa duda, bro. Yo tengo duda de comprar los boletos y luego que me pase lo de la esfera, bueno, bro. O sea, no sé.
1: Más adelante no sé. Te voy a explicar cuál es la planeación y logística que tenemos preparada para que él asista.
3: Oh, okay,
1: Porque no queremos quitarte tiempo de tu segmento de películas.
3: Sí,
1: será más adelante.
3: Es que ahorita lo mencionaste y dije, bro, yo quiero ir a verlo, pero no sé.
1: Y es con todo el respeto, doña Gloria. Yo nada más quería saber su edad y para saber qué boleto les voy a regalar.
3: Le conviene, ¿no? ¿Qué boleto? ¿En dónde cae la categoría?
1: Ándale,
3: ¿no?
1: Sí. Si no, ¿qué tal si les
2: saludos, doña Gloria? Un beso.
1: Conste que se lo envió Glenda. Yo no se lo envié porque al rato.
2: Yo se lo envié.
1: Sí, Glenda es la que se lo envía, ¿eh? Porque si no, al rato, ¿qué tal si?
3: Sí, no. Y luego y pueden estar escuchando por allá de vacaciones.
1: No. Pero bueno, a ver, platícanos y cuéntanos qué otras recomendaciones nos tienes en el segmento de peliculeando.
3: Ok, bro, mira, ya sé que ya estamos en octubre, ¿no?
1: Ok.
3: Entonces empieza todo esto ya, lo del Día de Muertos y lo de Halloween. Entonces quiero empezar a recomendarles películas en ese rollo, ¿no? Y por ejemplo, yo sé que te has de acordar de esta película. Es una saga realmente, hay varias de ellas. Y sí se estrenó muchísimo antes de que naciéramos nosotros la primera, pero sí nos marcó a nosotros inclusive.
1: ¿La de Chucky?
3: No.
2: ¿Cuál?
3: Hay otra, se parece. Okay. Pero hasta la musiquita es así como que la escuchas y la reconoces.
2: ¿Cuál?
3: La de Halloween.
1: Ah,
3: de sí, Michael Myers, bro. Hasta
1: clásica.
3: Salió muchísimo antes de nosotros, pero
1: explícale acá a nuestra compañera porque se quedó con cara de what, cuál es esa what? Película de Halloween. Porque acuérdate que ella es de qué, de los Gremlins para acá, ¿no dijo la otra vez?
2: Sí, no.
1: Ay, sí.
2: Sí. No,
1: que
2: Gremlins,
1: crees,
2: no, del High School Musical para acá.
1: De High School Musical, acuérdate que para acá no
2: de los corridos tumbados para acá.
1: Desde Peso Pluma para acá. Entonces, explícale
3: Michael Myers es un asesino serial que siempre en la temporada de Halloween, el día de Halloween, uh-huh, sale a asesinar personas. Entonces la primera se trata de que se escapa del psiquiátrico de donde lo tenían guardado porque lo había matado a su hermana,
2: okay,
3: 12 años antes, ¿no? Se escapa y empieza a matar otra vez, a
1: hacer su desmán.
3: Y lo que está padre es de que en esta película, la primera es la primera película donde sale Jamie Lee Curtis.
1: Okay.
3: No sé si recuerdas que la de Mentiras Verdaderas con Arnold Schwarzenegger, la que sale de su esposa,
1: okay,
3: y sí, que la última vez ganó un Oscar. Por ganó el Oscar por la película de Todo Pasa al Mismo Tiempo, la de China, uh-huh, coreana, que hace unos par de años ganó su primer Oscar por esa película. Entonces esta es la primera película donde sale ella. Entonces está interesante.
1: Está interesante. O sea,
3: es el principio de la saga, porque son como 10.
1: Bien ado para ahora Halloween. Sí que Halloween, la época de Halloween, y por supuesto, es una película recomendada. ¿Cuántos tomates le damos a esta película?
3: A la primera le doy 8.
1: 8, o sea, sí, recomendable.
3: Es muy clásica.
1: Recomendable. ¿Y qué otra recomendación nos traes?
3: Y la otra recomendación que traigo es una serie que acaban de estrenar la nueva temporada.
1: ¿Cuál
3: que
1: es
3: se
1: esa?
3: Llama Mobland.
1: Ok.
3: Mobland es una película. Una serie. Es una serie. es inglesa.
1: Ok.
3: Entonces, esta película es los actores principales es Tom Hardy, que es el que hace, la hace de Venom.
1: Ok.
3: Es el más como, como más, más conocido.
1: Conocido, el más, el que va a jalar a la audiencia.
3: Ajá, Tom Hardy. Y luego también es Pierce Brosnan, que fue 007.
1: Sí.
3: Y, pero ese está más viejito, entonces entra así como que los chavos conocen a Tom Hardy. Luego los que abajito conocen a Tom.
1: Los chavos rojos conocemos a
3: Pierce Brosnan, ¿no? Y luego sale Helen Mirren, Helen Mirren, de esposa de Pierce Brosnan, que también más o menos los chavurrucos van a saber quién es.
1: Van a estar.
3: Y la trama de todo es que Pierce Brosnan es este la cabecilla de una familia mafiosa en Londres.
1: Ok.
3: Y Tom Hardy es como su fixer, ¿no? El que le arregla todos los problemas de los hijos.
1: Los todo hijos eso. Y todo el rollo, como el clásico contador, ¿no? De la mafia.
3: Exactamente,
1: en la mafia.
3: Como los padrinos, la del padrino que tenían a su, que le arreglaba todos los problemas que hacían los hijos y todo eso. Ajá. Así es Tom Hardy para Pierce Brosnan. Entonces ahí, la primera temporada es de que traen pleito con otra familia, se podría decir. Y toda la primera temporada es sobre ese pleito y arreglar todos los relajos que hacen los hijos de las dos familias.
1: Sería, ¿no? Entonces una serie que,
3: de mafiosos,
1: que sería así medio policiacona.
3: Exactamente.
1: Con acción y con algo de suspenso.
3: De suspenso. Perfecto. Está muy y lo padre es que es muy rápida.
2: ¿Y cuántos tomates le da?
3: Esa le doy 9.
1: 9
3: es
1: tomates.
3: Muy buena. Es muy buena.
1: Recomendable. Muy buena. Entonces hay que buscarla para que este fin de semana usted se la chute en compañía de su tóxica o de su cucaracho, y ya si quiere aprovechar los comerciales, pues ahí puede usted chutar alguna que otra cosa. No, que en las series no
3: es como el intermedio, bro. ¿Te acuerdas los intermedios?
2: Ay, no les digo,
1: usted
2: serio.
1: Los aprovechará. Muy buenas tus recomendaciones, mi estimado Marlon. Vamos a una pequeña pausa y regresamos. ¿Te quedas a acompañarnos?
3: Sí, claro.
1: Sí, ok. Pausa y regresamos aquí en el Ecotorreo de la Mañana.

0: acompañarlos. Y a esta hora de las 8 de la mañana llega mi compita, mi brother Gastón Mascareñas, como tú ya te la sabes. Siempre nos trae esas parodias que muchas veces nos da risa y pues como él ve particularmente dentro de otra perspectiva todo lo que nos sucede, él siempre es bien atinado, Gastón Mascareñas, y el día de hoy nos mandó su famosa parodia de chistes musicales. Es el Día Internacional de la Música y Gastón nos trae unos chistes muy musicales, parodia grabada sobre la canción El Creque, que yo sé que te van a gustar a ti, así que pon muchísima atención. Y sin más preámbulos, los voy a dejar con mi amigo Gastón Mascareñas, aquí en este Peor Show Mañanero, el cotorreo de la mañana. Adelante, Gastón.
1: ¿Cómo andamos, mis amigos? Aquí le vengo con estos chistes musicales. A

0: Le voy a platicar lo que me pasó el otro día. Llevé una serenata cantando en do sostenido y el papá de la muchacha gritó:
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0: Y que llega la chota, yo corrí lo más rápido que pude. Oiga, usted canta en la regadera.

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1: En este jueves, ya primero de octubre, chavalones, bandita, clica, gracias. Gracias por estar con nosotros aún, ¿sí? En esta mañana espectacular, ya Glenda está más que lista y preparada porque llegamos al segmento de
2: Los mitotes del Chiquilín.
1: Mitote de alto pedorraje, chavalones, bandita, clica, del norte de California, Oregon y el estado de Washington. Tú sabes que aquí puro mitote y del bueno les traemos. Y el día de hoy, a ver, Glenda, quiero saber qué mitote nos traes.
3: El día de hoy me llamo Glendita Figueroa. Glendita Figueroa. Te voy a comentar que, pues bueno, ya todos saben, ¿verdad? Lo que pasó con la mamá de Abelito, no sé qué, en la fiesta, ¿verdad?
1: Sí, qué rollo, tú que le hicieron changuis y
3: así
1: todo el rollo.
3: Así es, así como agarran en la posada del Chiquilín a unas muchachas. Pero bueno, ingeniero, traemos audio, por favor.
1: Porque ya salió a la luz, óigame, este video donde Abelito ya... Ahora sí que está dando sus declaraciones y está defendiendo a su mamá después del sándwich que le hicieron, que no, se traen un meollo del asunto y una peleadera.
4: A ver.
1: Que para qué les cuento, pero sin más preámbulos, sin más bla, bla, bla, ingeniero producción, audio.
5: Y pues bueno, no lo voy a negar, he estado hablando con mi mamá y está triste y no solo por lo que pasó, sino la manera en cómo se expresaron después, o sea, de corrientes. Eso es de corrientes. Y es que... Hombre, yo estoy haciendo esto en cortes porque me gana el coraje y no quiero expresarme de otra manera. Porque al igual que ella, yo me di cuenta un día después cuando miré los videos que ahí estaban subiendo ustedes mismos. Y... ¿Qué pedo? O sea, agradezco verlos un día después porque a veces solo falta una acción para que cambie todo y no termine como terminó, ¿no? Y a veces uno se puede arrepentir de ciertas cosas. Y al igual que ella lo miró después, y está triste por la corrientada, por la manera en que se expresan, por cómo...
1: Imagínate, o sea, ya Belito, o sea, dice que lo bueno que lo vio un día después, porque si no, imagínate, lo hubiese visto ahí.
3: Se les va a golpear.
1: Sí. Se acaba se la arma. Fiesta. Sí, se arma ahora sí que el merequetengue. Pero bueno, lamentablemente, pues en el video... Yo ya lo he estado viendo y lo he estado analizando, ¿eh? Y sí hay, pues ahora sí que un toqueteo y todo, pero yo también...
3: Pues un sándwich.
1: Sí, el clásico sándwich.
4: Sí, el sándwich de las
1: una
4: fiestas.
1: Una fiesta, ¿verdad? Sí. Cuando ya hay alcohol y alguna que otra sustancia que no sabemos, ¿verdad? Pues una fiestecita. Pero yo no veo a la mamá de Abelito molesta también. O sea, parece que...
3: No se ve forzada.
1: No se ve forzada, pero bueno. Pero
4: se ve como que anda en la fiesta también,
1: exactamente,
4: ¿no? O sea, como que anda en el relajo, se ve como que... a lo mejor y se dio cuenta de lo que estaba pasando ya después y dijo, ah, no, pues sí, ¿no? O sea, a lo mejor sí no estuvo tan chido, pero como que en el momento yo tampoco en el video la veo.
1: No la veo. Lo que sí veo mal es los comentarios que hace después del baile y todo el rollo. Sí creo que esos son los que
3: así inapropiados. Es, ¿sabes qué? Sí. Yo creo que la gente más que nada en redes sociales empezó con este mitote. ¿Por quién era? Por la mamá, porque en nuestra cultura a la mamá no se le toca, ¿no?
1: Sí, se le respeta.
3: O sea, se le respeta. Y hay doña Lupita, doña Juanita, doña se le
1: Teresita.
3: Respeta a doña Teresita.
1: Carmencita,
3: a doña Carmencita. Entonces, si tal vez hubiera sido la hermana o alguna amiga o no hubieran dicho nada.
4: Sí, la hermana a veces hasta se presta, ¿no? Sí.
1: Perdón. La prima.
4: Tampoco, no te pases.
3: Pero bueno, yo
1: compañero
3: creo...
1: Compañero Mar, ¿no tienes alguna hermana por ahí que estás hablando de eso ahorita que estamos
4: solteros? No, tengo dos carnales, bro.
1: Preséntaselos.
3: Pero bueno, yo creo que eso pasó, pero ya después de todo el mitote en redes sociales, como que le cayó el 20 a la señora y lanzó un comunicado a la mamá de Abelito.
1: ¿Qué dice?
3: Donde dice que va a emprender las acciones legales correspondientes. Pues les voy a leer este pedacito textual. Por los hechos de la naturaleza sexual de los que fui víctima durante una reunión social el 27 de septiembre, donde aún siendo yo una persona de la tercera edad, sufrí tocamientos y roces corporales sin mi consentimiento con la excusa de estar bailando en la celebración del cumpleaños de mi hijo.
1: Y eso, entonces sí va a haber demanda. Oye,
4: a mí lo que más me sorprendió es que dijo que es de la tercera edad, bro.
3: Se ve más joven.
4: Sí, yo no la vi tan de la tercera edad.
3: Pues no sé, pero en los videos de las redes sociales no se ve joven. Yo creo que por eso.
4: No, se ve joven, ¿no?
3: Ajá, sí, se ve joven. En los videos, por eso yo creo que este muchacho no sabía que era la mamá.
4: Ajá,
3: de Abelito.
4: Porque hasta en el video dice como que se sorprendió que era la mamá, ¿no? O sea, abuelito, sí. Y supongo que pues él sabría si estaba hablando con una abuelita o algo.
3: Señora, ¿quién la manda a ver si está joven? Sí,
4: vaya a sentarse, señora. No, yo le hubiera dicho hasta, señora, aquí se nos puede romper,
1: no,
4: pues.
1: No, o sea, se exponga tanto, sí. tan moderno.
4: Sí, no, o sea, sí se ve más joven, entonces, o sea. Sí,
3: y bueno, la señora mandó su comunicado y cierra con que mi voz cuenta, nuestra voz cuenta, y nadie debe ser víctima de violencia sexual. Atentamente, sí. Cristina Romero Álvarez.
1: Oye, que a los pseudo jóvenes que si le hicieron el sándwich a la mamá de Abelito, ya los quieren hasta mandar para su país porque son argentinos. Y no, se traen un meollo y un rollo en redes sociales que para qué te cuento.
3: Recolectando firmas para que lo saquen de México. Ya sabes que en México para cancelar somos buenos.
1: Ah, no, para eso nos pintamos, ahora sí que nosotros solos. Muy buenos tus mitotes, mi estimada Glenda.

0: arruinando su mañana, amigos que nos sintonizan en el norte de California, en Oregon y en el estado de Washington, toda la gente de Pasco, de Yakima, de Tri-Cities, de Guanache, de Sunnyside, de Moses Lake, amigos que nos sintonizan también en Centralia, Olympia, en Che Highlands, en Tacoma, en Kenan, en Seattle, en Monroe, en Everett, en Mount Vernon, en Burlington, en Marysville, allá en las islas y todos los pueblitos y ciudades circunvecinas donde la señal de la Z sigue arremangándote. Gracias por acompañarnos en este jueves. ¿Cómo andamos? Clica, chavalones, ¿cómo andan?
1: Excelentes, bien y de buenas aquí en este jueves. Un saludo a todos los que están en el campo, en las nurserías, en las empacadoras, todos los que están en la limpieza, en la construcción.
0: Oye, por cierto, ahorita que dijiste ese del campo, y eso quiero mandar un saludo para todos los que laboran en la compañía Baby Produce, que están en plena temporada de la calabaza. Esas calabacitas que usted compra en la tienda y con sus caritas pintadas y todo, salen de aquí, del área de Mount Vernon, está la compañía para todo el mundo mundial. Saludos para mi amiga Alexandra y todo el equipo que conforman ahora sí que la compañía de Baby Produce.
1: Así es, y quiero felicitar a nuestra amiga Michelle de la limpieza ahí de Mount Vernon, de Spark, porque el día de ayer estuvieron de manteles largos. Espero, Michelle, que si te hayas levantado a trabajar y aunque vayas cruda, pero responsable, ¿eh?
0: O sea, y no nos invitó a la fiesta la Michelle de Michoacán, la que dice, ahora tú pues Bali.
1: Eso sí. Ay, chiquilín, eso sí, qué feo, Michelle, ¿eh?
0: Por eso luego los abuelos no van a conocer al nuevo nieto de la hija postiza.
2: Pero es que ya saben cómo nos ponemos, por eso yo
1: creo
2: que
1: mejor quédense en esta hora, porque en esta hora viene la güerita de los deportes con todo su mitote deportivo. Además, viene el cassette. A ver qué canciones vas a tener.
0: Traigo sorpresa, una canción extraída del baúl de los recuerdos que tú te vas a acordar. Ahora me pidieron una petición de rock. Y te va a gustar.
1: Y vamos a cerrar con el que
0: poca. Pero eso no es todo, también familia, chavalones. Recuerda que andamos con la regalera de boletos. En esta hora te regalo un par de boletos. ¿Para dónde será? ¿Para que vayan a ver a Chuy Lizárraga? ¿O a Cornelio Vega Jr.? ¿O para ir a ver a Karim León? Tú me dices, Karin, ingeniero, usted manténgase en sintonía, porque en esta hora de las 9 de la mañana te regalamos un par de boletucos en este peor show mañanero. A vida y por haber.
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0: Aquí a través de la Z, ¿dónde más? Pausa y regresamos.

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1: Y también para toda la gente que está en sintonía de la Z, óigame, después de haber escuchado a Luis Alfonso Partida, el Jackie, Grupo Firme, con el tema Que Te Quieran Bonito, óigame, yo les traigo excelentes noticias, porque aquí en la Z los queremos bonito y los apapachamos, porque el próximo 8 de octubre llega al Klamath Bridge Arena de la ciudad de Seattle, Karim León, con su gira, donde tú no te puedes perder, ahora sí que este grandioso concierto. Puedes comprar tus boletos en Ticketmaster.com, pero también, óigame, el 9 de octubre se estará presentando en el Moda Center de la ciudad de Portland. Yo traigo tu par de boletos porque aquí en este peor show mañanero siempre te vamos a llevar a los mejores eventos. Lo único que tienes que hacer es a la voz de ya mandarme, familia, tu nombre completo y título correcto de esta canción que tengo de fondo. Yo sé que tú te la sabes, la cantaste, es más, te has emborrachado hasta con ella. ¿Te sabes el título correcto? A marcar se ha dicho al WhatsAppazo 503-915-8845. Título correcto, tu nombre completo. 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El 8 de octubre al Klamath Bridge Arena o el 9 de octubre al Moda Center. Así que, amigos de Portland, de Seattle y de alrededores, a participar se ha dicho, porque quiero que se prenda el cerro, quiero que se prenda el guasapazo y yo quiero que tú participes y te lleves estos boletucos el día de hoy jueves. Andamos más facilotes que la mismísima tabla de el cero. Así que, arre, arre, a reportarse se ha dicho. Participa y suerte.

0: Este segmento donde tú te comunicas a nuestro WhatsAppazo, que es el 503-915-8845. 503-915-8845. Cuéntame, platícame, ¿para quién enviamos el qué poca? Pero antes de proseguir y ahora sí que irnos con el qué poca, familia de chavalones, bandita, clica, quiero agradecer rotundamente a toda la gente que está participando para ganarse sus boletucos. Oye, se prendió el cerro, se prendió el WhatsAppazo. ¿Oh, sí? Para los boletos de Karim León. No, casi se nos cae aquí el sistema de tanto mensaje que ha estado llegando.
1: Bro, pues es que todo el mundo quiere los boletos gratis por el caso de que...
2: De que no llegue. De que
1: no llegue, pues no les cuesta, bro. O sea, espérame. Ahí es por eso todo el mundo está hablando, bro.
0: Amigos de Portland y amigos de Seattle, ya está ahora sí que toda la logística diseñada y hecha para que Karim León no vaya a faltar. Porque mira, si algo llegara a suceder con su avión, okay, ya estamos listos y preparados aquí con el helicóptero que nuestra compañera Glenda acabó de adquirir. Nos va a prestar, ¿verdad?
2: ¡Ora!
0: ¡A
2: la ma! Ni que fuera la abogada.
1: ¿Ya está en ese nivel?
0: Ya está en ese nivel, Glenda, ¿no sabes?
1: Ah, no, pues hay que pedir el presupuesto a ella,
0: sí,
1: ¿no?
0: Sí, no. Ella ahorita anda en un nivel pro top. Okay. O sea, y ahorita ya no anda con mamalona de la GMC. Ya no. Ya anda en helicóptero y tiene que andar revisando ciertas cosas.
1: Antes nos habla.
0: Sí. Antes tenemos aquí el privilegio
1: de tenerla. Ok, de tenerla aquí. Ahora
0: pero bueno,
1: entiendo.
0: Si llegara a fallar por cualquier circunstancia el helicóptero, ya tenemos la mamalona de la Julie. Ya tiene aquí la camioneta, la SUV, para que
1: preparada en
0: tierra vayamos. Si llegara a fallar, ¿verdad? Que tronara el motor a medio camino, pues tenemos ya la motocicleta ya para que se venga
1: también con
0: León,
1: tanque lleno.
0: Tanque lleno, tanquecito lleno. Y ya si de acaso llegara a fallar eso, pues el patín del diablo de aquí del ingeniero o el Filemón, el burro de aquí de Don Chilo, pero de que llega.
2: Y no se preocupen, si por algo hasta ese camión de Don Chilo fallara, mi comadre Nina y yo vamos personalmente por él.
1: Se lo trae colgado, sí, se lo trae.
2: Una de cada lado, escoltando.
0: Imagínate, y puesta luego. La ofrecida.
2: No, ahí el público lo va a estar esperando.
1: Pensando en el público, pero, ¿verdad?
0: Usted, familia, no se preocupe, porque de que llega Karim León, llega, y usted participe para ganarse sus boletos o cómprelos en Ticketmaster.com para que no ande con la batalladera. Pero bueno, en este segmento de El Qué Poca, escuchemos lo que dice nuestra gente a través del WhatsAppazo. Nos enviaron este mensaje. A ver, Glenda, ¿qué es lo que pasa?
2: Y se reportó nuestra amiga Jasmine desde el norte de California, que dice: Chiquilín, este qué poca es para mi hermana.
0: Ok, ¿qué pasó? ¿Qué le hizo la hermana de Jasmine?
2: Dice: fui a México, regresé, mi hermana me encargó muchos remedios, muchos dulces, muchas cositas de México.
0: Lo clásico, ¿no? De que ahí me traes, no sé qué, sí. Es más, se quieren colgar el bocajete.
2: Lo clásico, pero el chiste es que cuando llegó Yasmín y le dio todos los encargos a la hermana.
1: Todo.
2: La hermana no le quiso pagar.
0: ¡Sola, mamá!
2: Es que
1: era un encargo, ¿no?
2: O sea, no, pero eso no se hace, porque un encargo se tiene que pagar, Chiquilín.
0: Ah, no, y es que sabes que últimamente las cosas también en México están tan caras. Sí, que te va a traer, por ejemplo, que la bolsa de dulces, que traer el queso de Oaxaca.
2: No, deja de eso. Más aparte la maleta, porque Yasmín tuvo que pagar o una maleta extra con puro encargo.
1: Oh, ni la maleta le pagó.
2: No, nada.
0: Imagínate, no, pues ahora sí que, hermana de Yasmín, este qué poca va especialmente para ti.
2: ¿Qué

imagínate, se dejó de comprar cosas de la muchacha ya en México para traer a la hermana y ahora no le quiere pagar. Pues, ¿sabes qué? Vete a la pulga y vende todo lo que le trajiste a tu hermana. Ahí sacarás el dinero y el doble. Así es.

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1: En esta hora de las 9 de la mañana, chavalones, una mañanita nubladita aquí en el área de Seattle, donde estamos transmitiendo en vivo y a todo color el día de hoy. Primer día de octubre, estamos en el décimo mes de este año 2026. Y por supuesto, le doy la bienvenida a la güerita de los deportes, que ya está lista para ahora sí darnos todo lo que está pasando y aconteciendo en el mundo de los deportes, valga la rebuznancia. Así que sin más preámbulos, nos vamos rápidamente con Maribel. Buenos días, ¿cómo estás, Maribel?
2: Hola, Chiquilín, muy buenos días, feliz jueves para ti, toda la familia poderosa de la Z. Chiquilín, como siempre, un gusto de nuevo poder saludarles y traerles la mejor información deportiva hasta el momento, y todavía con más gusto el día de hoy, porque andamos de estreno, Chiquilín, andamos estrenando mes, ya el mes número 10 de este 2026, Chiquilín, y todavía más contenta porque el día de hoy, Chiquilín, andamos de manteles largos, el día de cumpleaños de mi adorado padre, gracias a Dios, 67 años, padrecito hermoso, te amo con todo mi corazón. Y bueno, Chiquilín, después de andar derrochando tanto amor y alegría, cuéntame, ¿cómo estás?
1: Pues yo la verdad estoy indignado porque no me invitaste a la celebración y al festejo de tu papá, o sea, estoy de soltero, no tengo quien me haga de comer y tú no me invitas, no te digo, no, ya me estoy dando cuenta cómo son mis amigos, la neta, ¿eh?
2: Ay, Chiquilín, es que la verdad me emociona demasiado poder festejar la vida de mi adorado padre y tenerlo todavía conmigo. Y bueno, nos escucha en la Ciudad de México, fiel admirador del señor Ángel Rodríguez, del cotorreo de la mañana, pero sobre todo, Chiquilín, del segmento del cassette, porque le encanta la música del recuerdo. Y mira, ya me voy a llenar de emoción, Chiquilín, entonces mejor nos arrancamos con la información deportiva y vamos a hablar de los resultados de los partidos internacionales que se llevaron a cabo el día de ayer, entre ellos Argentina, que goleó a Bolivia 4-0, y Lituania, que goleó a la selección de Andorra 3-0. Recordemos que todos estos son encuentros amistosos, y esto continuará el día de hoy, en donde Panamá enfrentará a Nueva Zelanda, Japón, Ecuador y Uzbekistán recibirá a la selección de Siria.
1: Oye, muy buenos encuentros, y esta fecha FIFA ahora sí que tuvo mucha actividad, ¿eh? Partidos por donde quiera, la neta, ¿eh?
2: También el día de ayer hubo actividad del partido pendiente de la MLS, en donde los New York Red Bulls cayeron ante San Luis City en resultado de 3-0. Y el día de hoy nuestro Seattle Sounders, nuevamente en un partido pendiente, enfrentarán a Sporting Kansas.
1: Oye, pues toda la buena vibra para nuestros sonideros y ojalá que ganen, porque sí necesitan esos puntos para que sigan en el buen camino y nos lleven ahora sí que a los playoffs de la MLS.
2: Fuera suficiente, Chiquilín. Bueno, pues como sabemos, ya está la ronda de comodines en la MLB, y el día de ayer tres de estos encuentros ya quedaron definidos, porque los White Sox volvieron a derrotar a los Astros de Houston 7-3, dejándolos fuera de esta temporada. Más tarde los Yankees eliminarían a los Red Sox 9-2, mientras que los Padres de San Diego hicieron lo propio tras derrotar a los Cubs en un resultado de 4-1. El día de hoy se definirá la serie entre los Braves y los Phillies, que va empatado 1-1. Veamos quién es el que pasa a la siguiente ronda.
1: Pues ahora sí que, como dice el viejo y reconocido refrán, veremos, dijo un ciego, para ver cómo quedan los playoffs del béisbol, ¿eh? La neta es que cada vez se pone mucho mejor.
2: Y como aquí tenemos para todos los gustos, Chiquilín, bueno, pues también la NFL tendrá actividad el día de hoy, porque arrancará la cuarta semana de la temporada oficial, en donde los Steelers recibirán a los Browns.
1: Oye, un encuentro para empezar a calentar motores para que este fin de semana no nos pierdamos, ahora sí, que todos los partidos del emparrillado, ¿eh?
2: Ahora, Chiquilín, pues vamos a hablar un poco de la triste noticia que inundó las redes sociales el día de ayer, y fue el sensible fallecimiento del exboxeador Jorge Kawachi, nacido en México y falleció el día de ayer a los 58 años de edad. El reconocido boxeador, que también fue conocido por su carrera política y su participación en aquel reality show de Big Brother en el año 2003, bueno, pues tuvo un récord invicto en el boxeo, debutó profesionalmente en 2001 y acumuló 12 victorias en 12 peleas, y todas ellas fueron ganadas por la vía del knockout. Descanse en paz, Jorge Kawachi.
1: Oye, que también aquí hay que reiterar, ¿verdad? Se tenía muchos problemas y dilemas cuando peleaba Jorge Kawachi, decía que pagaba sus peleas, pero bueno, descanse en paz este empresario que quiso ser boxeador y cumplió su sueño. Y ahora, ¿qué mitote nos traes, mi estimada Maribel?
2: que ahora nos arrancamos con el mitote deportivo, chiquilín. Y es que hay malas noticias para Rafa Márquez, ya que nuestro niño maravilla, Gilberto Mora, encendió las alarmas en la selección mexicana al resentirse de una molestia en el tobillo derecho durante un entrenamiento en Nueva Jersey tras el partido ante Perú. El mediocampista de los Xolos de Tijuana ya arrastraba un golpe en el tobillo tras recibir una fuerte barrida en el encuentro contra Colombia. Se resintió en la práctica posterior al duelo ante Perú, y lo que obligó que fuera trasladado a estudios médicos para descartar mayores complicaciones. Su presencia está en riesgo para el próximo partido amistoso de la selección mexicana ante Estados Unidos, programado para este próximo sábado, chiquilín, y ya el cuerpo técnico encabezado por Rafa Márquez pues planea no arriesgarlo. Así que veamos cuáles son las piezas que va a mover el Kaiser para este próximo encuentro. Yo regreso el día de mañana con más información deportiva para el fin de semana, y mientras tanto usted no le cambie, porque ya está en el mejor lugar, el cotorreo de la mañana con el chiquilín y su clica, y por donde más sino la Z, donde suena puro trancamadrazo.
1: Muy buena la información que me compartiste, y ya también sumándole a las malas noticias, el retiro de Cristiano Ronaldo. El día de ayer se retiró del entrenamiento de la selección de Portugal, y ya se está hablando que probablemente se retire ya de la selección de Portugal el bicho, el Cristiano Ronaldo, que para mí, el jugador más completo que ha habido en el fútbol hasta este momento. Vamos a una pequeña pausa y regresamos aquí en el cotorreo de la mañana. ¡Feliz jueves!

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1: Amigos, muy buenos días, tenga todos y cada uno de ustedes. El día de hoy vamos, ahora sí que, a sacar del baúl de los recuerdos una petición. Sí, nuestro buen amigo Gonzalo, que nos escucha en Seattle, nos pidió una canción del rock en español, una clásica. Y lo vamos a complacer porque, óigame, aquí en este peor show mañanero complacemos a todos. No discriminamos a nadie. Y esta canción que vamos a escuchar, familia, es probablemente la más emblemática de esta agrupación. Una de las piezas fundamentales del rock en español. Fue lanzada en el año 1990 como parte del álbum Canción Animal. La canción fue compuesta por Gustavo Cerati y también por Zeta Bosio. Y se convirtió rápidamente en uno de los grandes himnos de la banda. Una de las cosas curiosas es que Cerati contó que la idea surgió de una expresión con los discos que escuchaban sus padres, ya que allá en Argentina existían recopilaciones llamadas algo parecido como los clásicos ligeros de todos los tiempos. Y de ahí surgió esta canción, ya que se le quedó en su cabeza muy impregnado lo de clásicos ligeros de todos los tiempos. La canción adquirió todavía más significado un 20 de septiembre del año 1997 durante el concierto de despedida de esta banda, que fue en el estadio River Plate de la ciudad de Buenos Aires. Fue la última canción que tocaron aquella noche y al terminar Gustavo Cerati pronunció una frase que quedó para siempre: gracias totales. ¿Tú ya sabes más o menos de qué canción y qué agrupación estamos hablando? Ok, si no sabes, ahí te va otro dato. Esta canción que nació desde el principio estaba destinada a ser uno de los grandes éxitos y se convirtió en un himno para varias generaciones. Y cuando escuchamos esta canción, es imposible no transportarnos a aquellos momentos donde la época dorada del rock estaba en su máximo esplendor. Bueno, familia, sin más preámbulos, yo los voy a dejar con esta canción que yo sé que tú te vas a acordar. Soda Stereo nos presenta su gran éxito, Música Ligera, y suena aquí, en el cassette. A ver si te acuerdas de ella.

0: principio tiene un fin, ya nos vamos a pasar a retirar, agradeciéndoles a ustedes, chavalones, su sintonía, donde quiera que nos estén escuchando. Mil gracias por hacernos parte de su mañana, gracias por aguantarnos, sí, yo sé que ustedes se merecían algo mejor, pero fue para lo que alcanzó.
1: Estamos en crisis.
0: Lo que hay. Estamos en la cuarta transformación, en plena austeridad.
1: Así es.
0: Pues bueno, tenemos acá a nuestra micha de Temu, tenemos aquí a nuestro
2: de presupuesto.
0: Sí, aquí ¿quién es?
1: Marlon Sintek.
0: Marlon Sintek de Temu. Tenemos aquí a su compita, el Aniceto de Temu. Y pues bueno.
1: Tenemos a la Inés, la güerita.
0: La Inés de Temu. Bueno, ya habrá presupuesto y ya tendrá usted algo mejor, pero le agradecemos rotundamente a todos y cada uno de ustedes su preferencia.
1: Así es. Recuerde que mañana tenemos una cita, lo esperamos a las 6 de la mañana para que inicie su día con el pie derecho.
2: No, pues muchas gracias por tenernos. Nos vemos el próximo jueves.
0: El jueves. ¿Tú no vienes mañana?
2: No, yo no. Pues no hay presupuesto, bro.
0: Nada más viene entonces Glenda. ¿No? Entonces,
1: pues es para lo que te alcanzó, bueno, chiquillo.
0: Sí, es para lo que alcanzó. Ni modo, pero te agradecemos también, Marlon, que nos hayas acompañado el día de hoy. Te esperamos la próxima semana, no, en el segmento de Peliculeando. Y usted que está ahora sí que en casita disfrutando de un rico almuerzo, muy buen provecho. Ahorita se va a quedar en muy buenas manos con mis diferentes compañeros. Llega a la ciudad de Seattle, la Comayita, Ana María, a la ciudad de Mount Vernon, a la ciudad de Portland. Y en Yakima se van a quedar con Lucy Carballo, mi amigo Johnny Boy llega a Guanache, ahora sí que el travieso va a estar allá en el norte de California, mi amigo el Jay-Z llegará a Three Cities y más tarde, ¿quién llega?
1: Buenas tardes con el patrón.
0: Y todo su cuadrilla y todos, ahora sí que el animalero, ahí se los encargamos, nosotros nos

Glóbulos Rojos y el tema Etapa Migajera. Buenos días, good morning. Sintonistas La Z, feliz jueves. Viernes chiquito, hoy se bebe cafecito. ¿Sabes por qué? Porque hoy es el Día Internacional del Café. Hoy, 1 de octubre, se celebra esta fecha. Y bueno, antes de ir con el tema, gracias a mis compañeros del Cotorreo de la Mañana, Chiquilín y su clica, por cederme el micrófono de La Z. Te acompaño hasta las 3 de la tarde en el 94.3 FM, aquí en Oregon, el 103.3. En las áreas de Mount Vernon y alrededores, el 104.9 y 101.7 en todo el valle de Yakima, Washington. También estamos en la aplicación de La Rola. Y sí, como te digo, hoy 1 de octubre es el Día Internacional del Café. Esta fecha se hizo con el objetivo de rendir homenaje al café, una de las bebidas más consumidas y populares de todo el mundo. También es una oportunidad para promover prácticas cafeteras más sostenibles y para visibilizar la difícil situación de los productores de café en todo el mundo. ¿A ti te gusta el café, corazón? ¿O te encanta? A mí me encanta. Fíjate que sí, ¿eh? Yo todo el tiempo estoy tomándome mi cafecito, no importa que haya calor, si hay frío, pues mucho mejor. Entonces, ¿qué tal si brindamos con un cafecito? ¿Nos tomamos otro? Si es que ya te tomaste uno. Ok, sale pues. Oye, es que no se te olvide que cada minuto 20 de la hora tenemos la complacencia. Comunícate al 503-915-8845, el WhatsApp de La Z. Al mediodía no te pierdas la hora de La Rocola. 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El tema sonando se llama Entre Polvo y Balacera con Los Morros del Norte y Giovanni Chávez. Los escuchamos aquí en La Z.

0: Agrante.
1: El fantasma cantó el tema El Culpable. Muy buenos días, sintonizas La Z. Feliz jueves, estamos a primero de octubre. Si tú estás de cumpleaños hoy, muchas felicidades. Empezando mes y cumpliendo año. Bueno, y ya estamos a 3 meses de que termine el año, ¿eh? Nada más como recordatorio para que no se nos olvide de disfrutar el tiempo, que es lo más preciado que tenemos. A veces por cuestiones del trabajo, pues no tenemos tanto la oportunidad de disfrutar con nuestros seres queridos, pero pues hay que darnos cuenta que hay que hacer un balance en nuestra vida y de pronto, pues sí, hacer un tiempecito para disfrutar con nuestras personas que amamos. Vamos con la nota de la hora. La Corte Suprema decidirá si el gobierno del presidente de Estados Unidos puede detener indefinidamente a inmigrantes en proceso de deportación. El fallo del máximo tribunal podría apuntarla o ponerle fin a una política clave del presidente en su agenda de mano dura contra la inmigración. Y es que la Corte Suprema anunció hoy por la mañana que evaluará los inmigrantes sujetos a deportación y que pueden permanecer detenidos indefinidamente mientras

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1: La política migratoria de Estados Unidos está cruzando una línea que va mucho más allá de la aplicación de una ley. Está poniendo en juego los derechos de niños que nunca eligieron las circunstancias migratorias de sus padres. Diariamente, menores de edad aparecen involucrados en procedimientos migratorios que podrían terminar con su expulsión de los Estados Unidos. El niño no cruzó la frontera, cruzaron sus padres. Y ahora el sistema le pide que enfrente las consecuencias de una decisión que no estuvo en sus manos. Ahí la inmigración está dejando de ser solamente un asunto legal y se convierte en un asunto humano. Hay niños en Estados Unidos que están enfrentando un proceso para no ser deportados sin abogados. Niños de hasta 3 años. El país donde crecieron los quiere deportar. El país donde aprendieron a hablar, donde aprendieron a decir el juramento a la bandera. El país donde está su casa les tiene un expediente que dice: no perteneces aquí. Una sociedad civilizada se debería de preguntar: ¿qué ley permite juzgar a un niño? También debería de preguntarse: ¿cómo aplicas la ley cuando la persona que vas a castigar con las consecuencias es un niño que no tuvo ninguna participación en la decisión original? Aquí tenemos un problema mucho más grande que la inmigración. Tenemos un problema de justicia.
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el tema lo reconozco. Los escuchamos aquí en La Z. Muy buenos días, Good Morning. Feliz jueves. Maneja con cuidado, ¿eh? Si es que andas en ese momento recorriendo las carreteras, tal vez del estado de Washington o del estado de Oregón. ¿Qué tal si nos tomamos otro cafecito? Acuérdate que hoy es el Día Internacional del Café. Y es que el café nos acompaña, pues, en todas partes, en todas ocasiones. Por ejemplo, en la casita relajados, un café. En el trabajo, un cafecito. Si estamos en reunión con amigos, un cafecito. Junta de negocios, un cafecito. Entonces, ¿qué tal si nos tomamos otro cafecito? ¿Sale? Que siga la música aquí en La Z.

Muy buenos días, feliz jueves, sintonizas la Z, escuchemos a Los Ángeles Azules y a Tini. ¿Cómo va tu día, corazón? ¿Todo bien? ¿Ya te tomaste tu cafecito? ¿Lo disfrutaste bastante? Porque yo también. ¡Qué bueno! Hoy es

el Día Internacional del Café, te comentaba hace un ratito, y resulta que esta bebida está bajo presión climática. El café atraviesa hoy un momento bastante delicado. Un análisis de la organización Climate Central detectó que los principales países productores ya sufren de media 57 días adicionales de calor extremo al año respecto a décadas anteriores. Cuando la temperatura supera los 30 grados, la planta entra en estrés térmico, produce menos fruto y el que produce es de peor calidad y más vulnerable a las enfermedades. Entonces, este estrés pues ya se refleja en los precios. Según datos del Banco Mundial de la Organización Internacional del Café, el precio medio del arábica, la variedad más apreciada, que es la que domina las cafeterías de especialidad, pasó de $4.54 por kilo en el año 2023 a $8.47 en el año antepasado. Y bueno, la robusta variedad más resistente, pero en menor calidad, subió a $2.63 y a $4.86 el kilo. Eso es lo que hace que el café esté un poquito más costoso, porque no sé si lo has notado, si tú vas de repente algunas veces a la cafetería, te compras un café, el más pequeño ya cuesta $5 o hasta $6, y el café así, pues para hacerlo en casa, también está un poquito más elevado el precio, y esto es debido a la presión climática que está pasando la planta del café. Te acompaño hasta las 3 de la tarde, soy Lucy Carballo, la chaparrita de Veracruz, contigo aquí en La Zeta.

0: ¿qué tal? Saludos, sintonizas la Z. Tengo información importante para ti para cuando la necesites, ¿ok? 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

el tema apareciste tú. Buenos días, feliz jueves, sintonizas la Z. Oye, dicen que desde hoy, 1 de octubre, miles de latinos perderán su cobertura de Medicaid por la ley grande y bella del presidente de Estados Unidos. Y es que de los 66 millones de personas de bajos ingresos que reciben cobertura a través de este programa, unos 20 millones son latinos, refugiados, solicitantes de asilo o víctimas de tráfico humano, y pierden desde hoy, 1 de octubre, sus seguros médicos. Bueno, vamos con el saludito, y este es para toda mi racita que anda para el área de Yakima, de parte de El Vaquerito. Dice, ¿cómo estás, Lucy? Que tengas un excelente jueves, chaparrita. Ponme la canción Llévala a la Luna con Julián Álvarez. También saludos para Oscar Castillo. Dice, ¿cómo estás, Lucy? Que tengas un excelente día acá escuchándote, para el área de Marsville, Washington, en el 103.3 FM. Y Efraín Jiménez dice, ¿cómo estás, chaparrita? I love you. Gracias. Y si acá están escuchando para el área de Beaverton, Oregon. Saludos también para Jorge el Güero, que anda manejando su troque. Por favor, maneja con cuidado, ¿ok? Disfruta de este día tan bonito, soleadito, que tenemos aquí en Oregon y en Washington también. Y parece que así se mantendrá todo el día y el resto de la semana y fin de semana, si es que no cambian las cosas. Así es que los que andan tras el volante, manejar con cuidado. Sale, seguimos con más música aquí en la

Escuchamos a Mentados de Culiacán y el tema Me Regalaste. Sintonizas la Z. Buenos días, good morning, feliz jueves. 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Comunícate 503-915-8845. El WhatsApp de la Z. Seguimos con más música, no le cambies.

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0: después sintonizas La Z. Muy buenos días. Oye, estamos iniciando el mes, o sea que quedan tres para que termine este año. Y ya vienen las fiestas, sí. Primero empezamos con el día de Halloween, luego Acción de Gracias y después llega la Navidad. Los precios, como siempre, están hasta el tope, oye, en las tiendas, ¿eh? Pero bueno, ¿sabes qué? Si tú vives en el estado de Oregon, hay una tienda donde te va a encantar, vas a encontrar unos precios súper, te lo recomiendo. Checa mi video, está en mi página Lucy de la Z. Así es que ahí está mi video, chécalo, Lucy de la Z, donde vas a ver qué es lo que vas a encontrar aquí en el estado de Oregon. Vamos a más música.
1: Bueno.

Fíjate, este tema fue grabado y lanzado oficialmente en el año 1985. Fue compuesta por Marco Antonio Solís y pertenece al álbum ¿A dónde vas? Buenas tardes, ya estamos en la Rocola de la Z. ¿Qué tal? ¿Cómo andas? ¿Cómo te trata este jueves? Espero que muy bien. Y pues como siempre vamos a disfrutar de las viejitas y bonitas aquí en la Rocola, una hora completita especialmente para ti, para que lo disfrutes. Estoy contigo en la Z94.3 FM, el 103.3 FM, 104.9 y 101.7 FM aquí en el estado de Washington y el estado de Oregon. También estamos en la aplicación de La Rola. Soy Lucy Carballo, la chaparrita de Veracruz. El tema sonando se llama Con la misma espina, del grupo Anhelo. Lo escuchamos aquí en La Rocola

¿Qué tal? Saludos, mi gente. Oye, varias personas me han preguntado que cómo le pueden hacer para que yo vaya a sus negocios, ya sea restaurante, panadería, sea una tienda, alguna oficina de dentista, quiropráctico, que cómo le pueden hacer para que yo vaya y haga algún video, les haga publicidad, tanto digital o tal vez aquí en la radio. Sí puedo hacerlo, pueden comunicarse conmigo al WhatsApp de la Z, es el 503-915-8845. Nos ponemos de acuerdo y claro que lo podemos hacer, así es que comunícate conmigo al WhatsApp.

a las rotas en el año 1983, fue su gran inicio en el mundo artístico, sucedió en 1979 cuando fue ganadora de un concurso de Radio Sensación. Seguimos en la Rocola de la Z, ya estamos en la hora del almuerzo también, si te encuentras almorzando, muy buen provecho, disfruta de tu comida, si vas manejando, hazlo con precaución. Vamos a más música, el tema sonando se llama No me vuelvo a enamorar, del Divo de Juárez, Juan Gabriel, lo escuchamos aquí en la Rocola

saludos a los Aspon. Feliz tardecita de jueves. Sintonizas la rocola de la Z. Oye, espero que estés disfrutando de este día que está bastante bonito, soleadito en casi todo el estado de Oregon y de Washington. Así es que pásala bien. Si estás almorzando, buen provecho, disfruta de tu comida. Seguimos con más música. La canción se llama Sopa de Caracol. Interpretada por el grupo hondureño Banda Blanca, fue grabada y lanzada originalmente a finales de 1990, convirtiéndose en un fenómeno musical masivo e internacional a lo largo de 1991. El tema fue compuesto originalmente en lengua garifuna por el artista Belice.

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Cornelio Reina y el tema con botellitas. Esta canción fue grabada y lanzada alrededor del año 1971 bajo el sello discográfico Musart. Seguimos en la Rocola de la Z. ¿Qué tal? ¿Cómo estás? ¿Cómo te trata la vida? Me imagino que bien, si estás almorzando, pues ¿qué más podemos pedir? Yo creo que uno de los momentos favoritos del día es cuando estamos comiendo, ¿verdad? Ay, qué chulada. Quisiéramos pasar todo el tiempo así, pero no se puede, imagínate. Tenemos que regresar a trabajar. Maneja con cuidado si es que andas tras el volante en este momento, ¿eh? Buen provecho para ti que estás disfrutando de tus alimentos. Seguimos con más música. El tema se llama Invita Mía, son los Muecas. Los escuchamos en la radio.

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Muy buenas tardes, sintonizas la Z94.3 FM, el 103.3 FM, 104.9 y 101.7 FM en el estado de Washington, el estado de Oregon. También estamos en la aplicación de La Rola. Y pues nada, chamaconas, chamacones, a disfrutar de este día primero de octubre, estrenando el mes. Fíjate que hoy es el Día Internacional del Músico o Día de la Música. Y nosotros que pues siempre estamos aquí en la radio, escuchamos música, ponemos música, pues qué más que bien que celebrar este día pues con la música, obviamente. ¿A ti te gusta la música? Me imagino que sí, porque estás escuchando la radio, ¿verdad? Yo creo que toda la gente, no hay un ser humano en esta tierra que no le guste la música, dependiendo, ¿verdad? Diferentes tipos de música, tal vez la región, el país, lo que sea, pero en conclusión, yo creo que la música es algo que a todos nos encanta. Hablamos más de ese tema en un ratito, vamos a música. Soy Lucy Carballo, la chaparrita de Veracruz, que no se te olvide que al minuto 20 vamos con la complacencia, 503-915-8845 es el WhatsApp de la Z y que siga la música.

Hola, ¿qué tal? Saludos, espero que estés teniendo un buen día. 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

Bonito, feliz jueves, sintonizas La Z, muy buenas tardes. Y hace ratito te comentaba que hoy es el Día Internacional del Músico o Día de la Música. Y fíjate que esta fecha se celebra dos veces al año. De hecho, el 22 de noviembre también se celebra el Día Internacional de la Música como una fecha dedicada a todos los músicos y amantes de la música. Esta fecha también se conoce como el Día Internacional del Músico y en muchos países se celebra el 1 de octubre, que es hoy. Y bueno, pues las dos fechas es para rendir homenaje al arte de la música y a los músicos. Y es que, pues como te decía hace un ratito, a todos nos encanta la música. Prácticamente es imposible encontrar un ser humano que no disfrute con la música, de cualquier tipo de música. Vamos con el saludo. Andrés Miranda dice: ¿cómo estás, chaparrita? Que tengas un excelente jueves. Ponme la canción Cuando Vivas Conmigo de Arcángel R15. Acá te escucho en Toppenish, Washington. José Mercado dice: ¿cómo estás, Lucy? ¿Quieres casarte conmigo? Otra vez la misma pregunta. Pues creo que ahorita, por el momento, no. No están mis planes, pero bueno, uno nunca sabe. Daniel Guerrero dice: ¿cómo estás, chaparrita? Te escucho acá en el área de Salem. Saludos para toda la racita de Michoacán. Saludos también para Alex López. Dice: ¿cómo estás, hermosa Lucy? Te escucho acá en el área de Lakewood, Washington. Saluditos, mi gente. Vamos a más música aquí en La C.

Laura Polvo Rosita, buenas tardes. Estás escuchando La Z. Maneja con cuidado si es que andas tras el volante. Ok, vamos con la nota de la hora. Un desastre. ¿Qué es lo que se sabe de la ejecución fallida de Krista Peak en Tennessee? Y es que de esto hablamos hace un par de días. La única mujer en el corredor de la muerte del estado recibió 2 inyecciones letales, pero no murió. Sus abogados dicen que ella fue llevada a un hospital y se desconoce su estado de salud. Y es que Tennessee no logró ejecutar el día de ayer, como estaba previsto, a la única mujer en su corredor de la muerte después de inyectarle una droga letal. Un giro sorprendente tras la intervención de la Corte Suprema para permitir que el estado la ejecutara. Y bueno, esto sigue bajo investigación. Vamos a ver qué es lo que sale más tarde o mañana. Seguimos con más música. El tema se llama Fantasma. Es La Maquinaria Norteña. La escuchamos aquí en La Z.

Chacalosa de Jerez cantó el tema Mejor Nadota. Buenas tardes, sintonizas la Z. Happy Thursday, feliz jueves. Oye, dicen que la mayoría de votantes están diciendo que el segundo mandato del presidente de Estados Unidos ha sido peor de lo esperado. Y es que en una encuesta de Emerson College revela que el 56% de los electores considera que la gestión del presidente pues ha estado por debajo de sus expectativas. El manejo de la economía y el aumento constante de precios es una de sus principales preocupaciones. Y yo creo que sí, todos estamos igual en cuestiones de que los precios han subido exageradamente en todos los productos. Oye, es que onda, ¿cómo le vamos a hacer si ya vienen las fiestas de fin de año, la Navidad y todo eso? ¿Sabes qué? Hablando de este tema, checa mi página de Facebook, está como Lucy de la Z, porque ahí tengo información. Si vives en el estado de Oregon, te va a encantar, hablando de ahorrar dinero, que cómo le vamos a hacer para los regalitos de Navidad. Ya viene primero el Halloween, después el Día de Acción de Gracias. Entonces, checa mi página, está como Lucy de la Z, donde vas a encontrar un video que tiene información que te va a encantar. Bueno, vamos a más música, pásala bonito si vas manejando, hazlo con precaución. El tema sonando se llama Etapa Migajera, son los Rojos, los escuchamos aquí en la Z.

Buenas tardes, sintonizas La Z. Feliz jueves, Los Ángeles Azules y Tini. Los escuchamos en esta tardecita bonita de jueves. Casi, casi le llegamos al viernes. Dios mío, qué rápido es que anda el tiempo volando. Mañana toca, ¿eh? Pero ¿sabes qué? Con suerte y que te toca hoy. Mejor si sabes qué, que te toque hoy. 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Me dices para qué evento lo quieres y para qué ciudad, ¿ok? 503-915-8845, el WhatsApp de La Z. También recuerda que al minuto 20 tenemos la complacencia y que a través del WhatsApp de La Z puedes mandar tu saludo, pedir tu canción. Vamos a más música. El tema sonando se llama Piénsalo. Es Banda MS. La escuchamos aquí en La Z.

¿Qué tal? Saludos, te acompaña Lucy Carballo aquí en La Z. Como no sabemos qué es lo que va a pasar mañana, ¿qué tal si nos enfocamos en este momento, en el presente? Porque mira, el futuro es incierto. El pasado, pues ya pasó, quedó en la historia, solamente queda aprender de él. Entonces, ¿para qué estresarnos por esas dos situaciones? Mejor enfoquémonos en este momento. No importa que estés en el trabajo, que si vas manejando, que si estás en la casa, que si tienes problemas, es normal, todos tenemos problemas, pero vamos a pasarla bien por un momentito, ¿sale? Así es que súbela a la radio, te acompaño hasta las 3 de la tarde aquí en La Z. 101.1

Z, maneja con cuidado si es que andas tras el volante. ¿Cómo va la chamba, corazón? ¿Ya mero? ¿Vas a salir temprano hoy o no? No, mañana, ¿verdad? Mañana viernes te va a tocar. Esperemos que sí. Yo creo que siempre estamos expectando que pase algo, que, no sé, por lo menos que nos dejen salir media hora temprano. Si no es mucho pedir. Oye, dicen que los remanentes del huracán Polo causan estragos en el suroeste de Estados Unidos, y es que debido a las inundaciones repentinas, por ejemplo, en Arizona y Nuevo México, equipos de emergencia han realizado múltiples rescates de autos y viviendas, y millones de personas siguen en alerta por el mal tiempo en toda la región, y nosotros estamos gozando de un día tan bonito, y parece que así va a estar el resto del fin de semana, ¿eh? Así es que a disfrutar de esta temperatura y este clima que tenemos aquí en Oregon y Washington, porque en otros lugares no es lo mismo. Así es que, chamaconas, ¿para qué renegar? Que siga la música aquí en la Z, no le cambies.

Conéctate tú, estás escuchando La Z. Muy buenas tardes. Feliz jueves, primero de octubre. Vamos con la nota de la hora. El gobierno del presidente de Estados Unidos dejará sin Medicaid a miles de inmigrantes con estatus legal, incluyendo refugiados y víctimas de trata. A partir de hoy, el primero de octubre, un gran número de personas sentirá el impacto de la ley One Big Beautiful Bill Act, aprobada por los republicanos en el Congreso en el año 2025. Y es que cientos de miles de inmigrantes con estatus legal corren el riesgo de perder la cobertura de salud del gobierno a partir de hoy, primero de octubre, según los datos estatales. Bueno, para estas personas, espero que sigan buscando información con alguien que esté autorizado para darle más detalles acerca de este tema y ojalá que pronto se pueda resolver, porque imagínate perder la cobertura médica, que es algo que es bastante importante. Entonces yo creo que, no sé tú qué opinas de todo esto, pero bueno, así están las noticias. Vamos a más música. El tema se llama Entre Polvo y Balacera. Son los Morros del Norte y Giovanni

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Estás en sintonía de tu estación favorita, La Z. Te acompaña Lucy Carballo, la chaparrita de Veracruz, y como que siento que hoy no me alcanzó el tiempo. ¿Tú cómo andas, corazón, en cuestiones de tiempo? ¿Verdad que sí? ¿Verdad que últimamente los días se acaban como que más rápido? Como que no alcanza, cuando te das cuenta ya oscureció y dices, bueno, pues es que hoy no dio tiempo. Bueno, ya está listo mi compañero el patrón para que no le cambies. Yo regreso mañana a las 10 de la mañana, si es que mi Dios me lo permite. Muchísimas gracias por haberme hecho parte de tu día. Antes de retirarme, la frase motivadora dice así: cree que puedes y ya habrás recorrido la mitad del camino. El único límite eres tu corazón. Siempre te digo, todo para adelante, ¿ok? Para atrás ni para ver quién viene. Así es que con esto me retiro. Disfruta esta tardecita bonita de jueves. Estás en sintonía de La Z, no le cambies.

0: café.
1: Qué bueno, porque ya tengo hambre.
2: Arrancamos el show número 2 de la radio en este primero de octubre.
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4: Así yo quería empezar el show con este tema, compañera.
5: ¿Eh?

0: Show. Primero de octubre, ayer estuvimos hablando de todo este asunto de los cambios de clima y todo este rollo, pero ya oficialmente entramos en el mes.
1: Ñata, ñata.
0: ¿Cómo se siente, compañía, en este mes de octubre y en este espacio que tenemos acá medio tétrico el día de hoy?
2: ¿Sí
0: te gustan estos tiempos o no, la neta?
2: La neta no son de mis favoritos.
0: No son tus favoritos estos meses de octubre.
2: No son de mis favoritos. Mi favorito podríamos decir que es...
0: ¿Pistiembre?
2: Pistiembre, claro.
0: Pistiembre, pero bueno, para mí sí, mira, que se viene ya que el Halloween. Estamos a 30 días. Si fueras una fiesta de Halloween ahorita, ¿qué te vestirías?
2: ¿De qué me vestiría? Hey. Yo creo que sería un fantasma. Me pondría una sábana encima de color blanco. Nah,
0: bien básica.
2: Bien aquí, básico.
0: Y unos lentes negros así.
2: Ándale, así. Nadie me va a reconocer.
0: No, yo me vestiría... Yo daría miedo porque me vestiría...
2: ¿Del patrón?
0: De las mentiras de mi ex. Así me vestiría.
2: Okay.
0: ¿Qué más traes?
2: Oye, Chloe.
0: Pues no hemos pensado, porque el año pasado sí nos la rifamos, pero este año vamos a ver de qué nos disfrazamos ya.
2: Hey.
0: Entramos en el mes de octubre, primero de octubre, plebada para toda la gente que nos sintoniza en las diferentes frecuencias. Le recordamos que las últimas dos semanas de este mes de octubre tenemos la pata peluda, porque si existió una mano peluda, hay una pata peluda.
2: ¿Y si está peluda?
0: De peludísima.
2: Ay.
0: Cuentos, historias de terror que también usted puede contarnos a nosotros. ¿Qué es lo que tienen que hacer, compañera?
2: Mándenos sus historias al número de WhatsApp, que es el 818-854-4057, 818-854-4057. Ahí cuéntenos aquella leyenda de su pueblo, aquella historia de terror o paranormal, si vivió o escuchó. Ahí, a través del WhatsApp, queremos escuchar esa historia.
0: Así que jálese, plebada, para que nos escuche. Al tirante como un averoleto. Buenas tardes con el patrón. Así arrancamos el día de hoy, primero de octubre. Y otra regresamos con el top 10.
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0: buenas tardes con el patrón. Hoy en el Top Ten hablamos de los miedos.
1: Tengo miedo.
2: A mí tengo ya me miedo. Dio miedo. ¿Cómo que vamos a hablar de los miedos?
1: Sí, vamos a hablar de los miedos que existen. Para empezar, la pregunta que tenemos que hacer. ¿Para ti qué es el miedo?
2: Yo creo que el miedo es una sensación aterradora.
1: Sí.
2: Que paraliza tu cuerpo o tu mente, o que no sabes cómo afrontarlo o enfrentarlo. El miedo te hace querer huir de algún lugar, dependiendo la situación. El miedo puede ser de muchas maneras también, creo. Le puedes tener miedo a algo físico o también a algo emocional. Es bastante complejo ahora que lo pienso.
1: Sí, el miedo se siente, por ejemplo, en... Pues ahí, cuando pisas sapos o algo por el estilo. ¿Okay?
2: Algo por el estilo.
1: Pero plebada, el miedo es un... Exactamente, estaba cerca. Es una emoción natural. Este aparece cuando el cerebro percibe una amenaza. O sea, cuando si el cerebro se siente amenazado, ahí es cuando sale el miedo, o un peligro o algo que no podemos controlar o comprender. Por eso le tenemos miedo a las cosas sobrenaturales y todo este tipo de asuntos. Y pues el cerebro automáticamente, compañera, activa mecanismos de protección para proteger el cuerpo, ¿ok?
2: Claro.
1: Pero el miedo, plebada, no solamente aparece cuando estamos en peligro, también suele suceder cuando nos enfrentamos a algo desconocido, algo paranormal, por ejemplo, ¿no? ¿Y qué sucede con nuestro cuerpo cuando sentimos miedo? Por ejemplo, ¿tú qué sientes cuando tienes miedo?
2: Me dan ganas de huir, se paraliza, empiezas a tener de repente nervios. Yo creo que dependiendo a qué tipo de miedo te enfrentes, es como tu cuerpo va a reaccionar también.
1: Mira, por ejemplo, plebada, todos reaccionamos de forma diferente, pero todos pasamos por el mismo proceso. Cuando tu cuerpo siente esa amenaza, cuando siente el miedo, cuando sentimos miedo, activa, le llaman respuesta de alerta. ¿Ok?
2: Okay.
1: ¿Qué es la respuesta de alerta, plebada? El corazón empieza a latir más rápido. Nuestra respiración, ¿qué pasa? Empieza a acelerarse.
2: Claro.
1: Los músculos se preparan para reaccionar. O sea, los músculos del cuerpo se ponen en alerta. O sea, se ponen así como que bien activados. Nuestra atención se concentra en lo que percibimos como amenaza. Y el cuerpo empieza a liberar la adrenalina.
2: Claro.
1: Cuando nuestro cuerpo está con miedo, libera mucha adrenalina. Incluso empiezas a sudar, te empiezan a sudar las manos o ciertas partes del cuerpo que no sabes ni por qué te están sudando.
3: ¿A poco?
1: Y sobre todo, muchos empiezan a liberar más que adrenalina.
2: No, y...
1: pisar sapos. Esto que le acabo de explicar, plebada, esta reacción se conoce como respuesta de lucha, huida o congelamiento, porque hay personas que se quedan así como el chavo, ¿no? Que
2: te paralizas.
1: Se queda así como que paralizado.
2: Es que no sabes cómo reaccionar en ocasiones, ¿sabes? Sí,
1: pero más que simplemente es una respuesta de nuestro cerebro ante una situación, ante una amenaza, ante algo desconocido. Ahorita regresando, le voy a estar platicando más datos interesantes sobre el miedo. Porque absolutamente todos hemos alguna vez en la vida sentido miedo por algo o por alguien. Ya regresamos. No tenga miedo. Esto es Buenas Tardes con el Patrón. 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
1: Ya regresamos, seguimos hablando del miedo. Aquí Buenas Tardes con el Patrón.
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0: Estamos de regreso. Estás escuchando Buenas Tardes con el Patrón, el show número 2 de la radio. Esto es El Miedo, aquí de show.
1: Clara de huevo.
2: Ay, ay, ay. Miedos es una palabra que, si usted no escuchó de la definición del miedo, así a grandes rasgos, así rapidito, el miedo es una emoción natural que aparece cuando nuestro cerebro, nuestro cuerpo, percibe una amenaza, un peligro o algo que no podemos controlar o comprender. Datos interesantes sobre el miedo. Número uno, el miedo puede aparecer antes de que exista un peligro real. Ojo con eso.
3: O sea, claro.
2: Muchas veces no hay un peligro real, sentimos miedo y nuestra cabeza empieza a divagar. Claro. Nuestra imaginación incluso puede anticipar plebadas situaciones que todavía no han ocurrido. Por eso a veces le tenemos ¿por qué le tienes miedo a eso si no va a pasar nada? Porque nuestro cerebro empieza a crear imágenes o sucesos que no van a pasar o que tal vez no vayan a suceder. Uh-huh. ¿Te ha pasado a ti eso, que empiezas a imaginar cosas por el miedo?
3: Es que a veces uno deja ir la imaginación, ¿no? El miedo, dices, ¿y qué tal si me pasa esto? ¿Y qué tal si el otro? ¿Y qué tal y el otro? Y empiezas a desencadenar una serie de pensamientos que te generan más miedo del que ya tienes, ¿sabes?
2: A mí me ha pasado esa situación de que, como dicen, ya después que estoy más tranquilo, que tengo la respiración normal, que no tengo miedo, digo, ¿por qué?
3: ¿Por qué tuve miedo?
2: ¿Por qué no tuve miedo?
3: Claro.
2: Pero es que el cerebro está trabajando. Es que el cerebro, para mí, no sé si ya lo he dicho, pero para mí, después de Dios, el cerebro es tu imaginación, y tu cerebro es lo más poderoso del mundo. O sea.
3: Y fíjate que, como te dije al inicio, patrón, creo que el miedo lo podemos dividir en dos cosas principales, ¿no? Una es las físicas y otra es las emocionales. Porque le podrías tener miedo, por ejemplo, a mí me dan miedo las serpientes, ¿no?
2: Ok. Las reptiles.
3: Pero también me da miedo el silencio absoluto. No sé.
2: Ah, caray.
3: Algo por el estilo.
2: ¿Sí?
3: Sí, es que es muy raro que todo esté tan callado.
2: El miedo al silencio. Hay uno que le llaman el cuarto del silencio, donde dicen que
3: o sea, es lugar... que mira, silencio está bien, pero que de plano no logres escuchar pues, nada.
2: Ahí te va. El
3: O sea,
2: hay un cuarto que te digo, el cuarto del silencio.
3: Sí.
2: Que es nulo el silencio tanto y la gente se vuelve loca ahí. O sea, la gente no queda bien de la cabeza. Yo, y fíjate, ahorita que dijiste eso, qué bueno que toca ese punto. Yo, uno de los, y se me hinchó la piel, de los días que más miedo he sentido, que fue cuando conté lo que me pasó en Washington.
3: Sí.
2: Que me perdí en un bosque.
3: Sí, sí, sí.
2: Fue el silencio, güey. Ahorita que lo.
3: Sí,
2: lo,
3: es que a uno le mencionas. Gusta el silencio, ¿verdad? Pero pues obviamente hay ruidos ambientales y todo.
2: Uh-huh.
3: Pero si te pasa de que llegas a un lugar con un silencio absolutamente profundo y extraño, palos.
2: Ahí te cambia todo, va.
3: No.
2: Bueno, ahí está. Pero fíjate,
3: ya me dio miedo.
2: Ahí te va. Nuestro cerebro, plebada, puede aprender a tener miedo. Ojo con eso. Una experiencia desagradable puede hacer que después de que reaccionemos con temor ante algo parecido, el cerebro aprende a tener miedo.
3: Te acabo de decir que me da miedo las serpientes, ¿no? Culebras, uh-huh, como le quieras llamar. Hay un experimento que hicieron con bebés.
2: Uh-huh.
3: Ponen a bebés en un cuarto y los encierran con víboras.
2: ¡Ah, caray!
3: Y las víboras están entre los bebés, pasando sobre los bebés. Y los bebés jugando como si nada. Incluso tocando estos animales sin ningún miedo. Obviamente, estas víboras, pues, estaban sin veneno,
2: uh-huh,
3: no había peligro como tal, pero en el experimento los bebés, mira,
2: como si nada,
3: las agarraban. Venga, como que si fueran, yo qué sé, una
2: juguete
3: mascota,
2: o cualquier,
3: ¿no?,
2: cosa.
3: Sí. Y entonces ahí nos decían, es que el miedo hacia las víboras es aprendido.
2: Sí.
3: Porque sabemos que si nos ponemos con este animal, pues nos puede llegar a picar, tiene veneno y pues a uno le da miedo.
2: Y hay
3: horas
2: que ni tienen veneno ni hacen nada, son
3: exactamente,
2: y les
3: pero
2: tenemos
3: el
2: miedo
3: es aprendido.
2: Pues ahí está, mira, el cerebro puede aprender a tener miedo. Y ojo con esto, el miedo también puede protegernos. Nos también ayuda a ser precavidos ante situaciones que podrían presentar un riesgo, como eso que dices tú. Miedo a las serpientes y no te le acercas a una serpiente.
3: No, claro que no, ni loca.
2: o miedo a un cocodrilo, pues
3: fuga, te comes tortuga, me echo a correr, ¿para qué quieres?
2: Pero bueno, para irnos, el miedo es curioso. A veces nos salva de un peligro que tenemos enfrente, pero otras veces nos impide acercarnos a aquello que tanto deseamos, plebada. Nos da miedo, por ejemplo, fracasar, pero también nos da miedo triunfar y tener que cambiar nuestras vidas. El miedo de estar solos, por ejemplo, pero a veces también nos da miedo salir de una relación que ya no nos hace felices. Hay miedo también a eso.
3: Claro, totalmente.
2: Y quizás una de las más grandes paradojas del ser humano es que en ocasiones, pleba, no le tenemos tanto miedo a lo que puede pasar, sino a lo que nuestra mente nos hace creer que podría pasar. Porque el miedo puede tocar la puerta de nuestra mente, pero no necesariamente tenemos que entregarles las llaves de nuestra vida. Que el miedo no te invada y trata de controlarlo ante cualquier situación.
3: Así es.
2: Porque el miedo te puede hundir o te puede salvar. Con eso me voy. Ya regresamos. Y no tenga miedo, sigue escuchando el show número 2 de la radio. Buenas tardes con el patrón.

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1: La política migratoria de Estados Unidos está cruzando una línea que va mucho más allá de la aplicación de una ley. Está poniendo en juego los derechos de niños que nunca eligieron las circunstancias migratorias de sus padres. Diariamente, menores de edad aparecen involucrados en procedimientos migratorios que podrían terminar con su expulsión de los Estados Unidos. El niño no cruzó la frontera, cruzaron sus padres. Y ahora el sistema le pide que enfrente las consecuencias de una decisión que no estuvo en sus manos. Ahí la inmigración está dejando de ser solamente un asunto legal y se convierte en un asunto humano. Hay niños en Estados Unidos que están enfrentando un proceso para no ser deportados sin abogados. Niños de hasta 3 años. El país donde crecieron los quiere deportar. El país donde aprendieron a hablar, donde aprendieron a decir el juramento a la bandera. El país donde está su casa les tiene un expediente que dice: no perteneces aquí. Una sociedad civilizada se debería de preguntar: ¿qué ley permite juzgar a un niño? También debería de preguntarse: ¿cómo aplicas la ley cuando la persona que vas a castigar con las consecuencias es un niño que no tuvo ninguna participación en la decisión original? Aquí tenemos un problema mucho más grande que la inmigración. Tenemos un problema de justicia.
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0: de mí hoy en este día primero de octubre.
1: ¡Malos!
0: ¡Ay, no! ¡Ya estoy aquí! ¡Soy Don Bocenó! Pero también puedo cambiar la voz a modo halloweenesco.
2: Hola, soy Don Bocenov.
3: De todas las voces trae Don Bocenov, mendiga inteligencia artificial. Oye, pues el día de hoy, primero de octubre, arrancamos mes. No voy a decir ahora sorpréndeme a octubre.
4: No lo digas.
3: Con el Mondragón sí lo voy a decir allá.
4: Ay, no, no Mondragón,
3: sí,
4: sí,
3: sí lo voy a decir.
4: No
3: sí, ¿cómo de que no?
4: ¿Cómo de que no?
3: ¿Qué se festeja el día de hoy, plebada? Hoy, primero de octubre, hoy es día mundial del vegetarianismo.
4: Vegetarianismo.
3: Sí, de la gente que no come puros vegetales. Cada año miles de personas optan por un estilo de vida más saludable y socialmente responsable, que yo no estoy de acuerdo con esto.
4: ¿Por qué?
3: No.
4: ¿Por qué? Explícame. No.
3: Porque también es saludable comer carne. Yo no sé en qué momento. Yo le he preguntado a nutriólogos, le he preguntado a gente que sabe, que han metido mucho esa idea de que el comer carne es malo. El cuerpo también ocupa proteína. El cuerpo también ocupa la carne.
4: Recordemos que somos unos animales.
3: Para empezar.
4: Hey.
3: O sea, y mucha gente. Y
4: somos herbívoros y carnívoros también.
3: La neta. Y no, o sea, mis respetos para cada quien. Y a lo mejor me van a querer echar por esto que voy a decir.
4: No, patrón, no lo digas.
3: No, neta. Yo no he visto, la neta, sinceramente.
4: Ok.
3: Pero voy a hablar de vegetarianos. Porque hay unos vegetarianos guanabí, le digo yo, porque según son vegetarianos.
4: Vegetarianos guanabí.
3: Yo hablo de los que no coman ningún producto animal. O sea, que no toman leche, que tiene que ser leche de almendra, que no comen absolutamente nada, ni jugo, ni un caldito.
4: Ni un huevito.
3: Nada. Oye, una vez, ahí te va. Había una persona que supuestamente era vegetariana y se comió unos frijoles puercos. O sea, ¿traen puerco? ¿Los frijoles puerco traen chorizo? Y se chupaba los dedos. Ay. Y según era vegetariano 100% y que...
4: Ay,
3: o sea...
4: Para toda la gente vegetariana que nos esté escuchando, saquémosle una duda. ¿Cómo le hacen con los tacos?
3: Ay, no, por ejemplo.
4: ¿Cómo le hacen con los tacos, neta?
3: La neta que sí. Día Nacional del Cabello. Por ejemplo, hoy es Día Nacional del Cabello. Quizás no todos los días son... buenos para tener cabello bonito, pero por ejemplo, más las mujeres se cuidan mucho el cabello, ¿no? De que, ¡ay, mi cabello!
4: ¡Ay, mi cabello!
3: ¡Ya tengo mi cabello! ¿Por qué me jalaste mi pelo?
4: ¿Qué me jaló mi cabello?
3: ¿Qué me jaló mi cabello?
4: Ya quiero que me vaya, ya me lo quiero cortar.
3: Te vas a cortar ya. Vas a llegar como Dora la Exploradora, como el año pasado.
4: Tengo ganas.
3: Hágame la canción.
4: Ay, porque sí, fíjate que sí sufrí mucho amor de parte de ustedes cuando me corté mi cabello. Que andaban ahí jodiéndome, pero...
3: No, pues es que te pasaste de lanza también.
4: No, es que se pasó también. Entonces, pues, ahorita una despuntadita nada más, poquito a poco. ¿Qué es eso, patrón?
2: Hoy es día de la poesía.
4: Ay.
2: Por eso, si tú eres poeta y en el aire las compones, ven y...
3: No. Día de la poesía, plebada. Hoy dicen que de locos y poetas, todos, de loco y poeta, todos tenemos un poco.
4: De músico, poeta y loco, soy un todos imbécil, tenemos no te un poco.
3: Esa cosa. La cosa que hoy decía...
2: De la poesía.
4: Aliéntate un poema.
3: ¿Para qué? Para una morrita que me está escuchando ahorita.
4: Ajá.
2: Tú ya sabes quién eres.
4: ¡Ay!
2: Me gusta la Pepsi. Me gusta la Coca. Pero más me gustan los besos de tu boca.
3: ¡Ah, perro!
4: Te apuesto que se fue corriendo. No, no.
3: Escuchó ahorita, seguramente escuchó ahorita mi poesía y más de alguno.
1: Diablos, señorita.
4: Yo te quiero dedicar un poema.
3: A ver, jálate con el poema, viejona. A ver, jálate con el poema, al poemón arremangadón.
4: Dice.
3: Espérame, déjate un poco músico, efecto de poeta.
4: A ver, efecto de poeta. Había una vez un patrón en la radio que hablaba sin descansar. Decía tonterías y nadie lo podía parar.
3: ¡Qué perro poema, la neta! Nunca, la neta, compañera, nunca me han dicho un poema tan perrón. La neta. Pero bueno.
4: Tu cara de...
3: No, está chido, está perrón hoy día de la poesía.
4: Porque de músico, poeta y loco, todos tenemos un poco.
3: Ya regresamos. Este es el show más poeta de la radio.
4: Allá corrieron todas tus morras.

0: vamos al mes de octubre. ¡Ay, ay, ay!
1: Exactamente, plebada. Plebada, recuerda que a la gente que nos está sintonizando ahorita en las diferentes frecuencias, también nos puede escuchar en nuestro podcast que está disponible en todas las plataformas digitales, Stephanie Castellanos, ahí nos puede encontrar. ¿Cuál es el podcast?
2: 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Realmente creo que estamos en todas las plataformas de audio digital.
1: En todas las plataformas de audio digital.
2: Adivina qué, plebe.
1: ¿Qué?
2: Somos el show número 2.
1: Somos el show número 2, oficialmente, el show que pasa segundo término, pero contentos de que nos escuchen en las plataformas digitales.
2: Qué bonito.
1: Y nuestras redes sociales, ahí me encuentran como El Patrón al Aire.
2: Y a mí como @Steph.Castellanos.
1: A mí me encanta estas fechas. Ya octubre, noviembre, diciembre, 3 meses para que le digamos a todo el año 2026, casi.
3: Adiós.
1: Así que, compañera, ya le debe dar miedo entrar ahorita a las tiendas.
2: La verdad, sí. Ya desde hace como un mes todo ya es de Halloween. Que si la calabaza, que si las calaveras, que si esto, que si el otro. Pero yo ahorita ya estoy feliz porque ya mero ponen toda la decoración de Navidad.
1: Ya en algunas partes ya.
2: Pues sí.
1: Sí, ya rapidito. Y bueno, ya hasta unos cuantos días vamos a andar diciendo:
4: queremos Halloween. Queremos Halloween. Queremos Halloween.
1: Me acordé. Una vez andamos en un Halloween. Uh-huh. Y pues nos íbamos a pedir allá dulces allá en el rancho, pues allá en Capomas.
2: Truco dulce. Rancho.
1: No, allá era, decíamos: queremos Halloween. Así como dice la Gilbertona, así era:
4: queremos Halloween. Queremos Halloween.
5: Queremos Halloween.
4: Queremos Halloween.
1: Si no nos dan dinero, hacemos cochinero, decíamos nosotros. Y ya llegamos a pedir. Y si la gente no nos daba, güey.
2: ¿Qué hacían?
1: Pues sacudíamos los árboles, decíamos cochinero afuera de las casas.
2: No manches.
1: Una que otra. Sí, me acuerdo que allá en la casa de los Cendejas nos agarran a piedradas. Dijeron en el rancho: ¿piedradas?
2: Ay.
1: Pero bueno. Y me acuerdo que esa vez, ya era noche, güey. Y a mi hermano, el Pato, saludos a mi carnal, ahí vive en Turlo, California. Lo vistieron de fantasma, güey. De fantasmita.
2: Sí.
1: Pero no le gustó su traje.
2: Okay.
1: Y todo lo que anduvimos ahí en el rancho pidiendo dulces y pidiendo Halloween entre las casas en la noche, llorando, güey. Llorando. Llore, todo.
2: Pobre Pato.
1: Llore. Y dije, bueno, este lo vistieron de fantasma o de la llorona. No manches. Ya no sabemos lo que había sido, pero bueno.
2: Ay, no.
1: Es el show número 2 de la radio. Si arrancamos el mes de octubre, no me voy a... Me voy a controlar, voy a tratar de controlarme para no decir sorpréndeme octubre más adelante. Porque cuando digo eso, vaya que nos sorprende, ¿va?
2: Sí, no, ya, sácate por ahí.
1: Bueno, ya regresamos.
2: Aguántese.
1: Está escuchando el show número 2 de la radio. Buenas tardes con el Patrón. 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
2: Y @Steph.Castellanos.
1: Ya regresamos.

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1: Primero de octubre y ya les empezó a dar ñaca ñaca a los artistas. Con ustedes, el Mondragón.
2: Oiga, don Bosenov, Draculón, se oye raro, ¿verdad?
0: Soy Draculito.
2: No, Draculito es Tito, usted es don Draculón. Oiga, saludos para toda la raza que ya nos está escuchando. Feliz inicio de mes. ¿Realmente ya nos falta qué? ¿Dos meses, 90 días para que se acabe este mendigo año podrido?
1: Espérame tantito, voy a decir una frase que ningún locutor ha dicho en este momento. ¡Sorprende!
3: ¡No!
1: ¡Es octubre!
3: ¡Ay, a la cajeteaste!
2: Híjole. Le voy a decir, mire, es que no quiero decir porque no quiero matar la buena vibra del show, ni mucho menos, pero yo estoy traumado con los primeros Sorpréndeme.
1: ¿Por qué, señor Mondragón? ¿Por qué?
2: Y le voy a decir, no sé si contarlo o no, oiga, porque es algo muy personal que me pasó justo en su programa. Hace como 8 años, yo creo que ya, sí, 8 años, más o menos. Uh-huh. En un noviembre, me acuerdo que el patrón siempre juega primero de tal, Sorpréndeme siempre y pasa algo. Y en aquella vez fue cuando asesinaron a mi hermano.
1: Ah, ¿se acuerda, cierto, oiga? Sí, cierto. Tienes razón.
2: Y usted me dijo, oiga, se le oye la voz media rara y que no sé qué. Pues yo no soy de contar mis cosas y como que queda eso de que el primer día Sorpréndeme. La neta, ahora sí, como dijo el, ¿cómo se llama el Chiqui Drácula? Le tengo ñaca ñaca.
1: Le tengo la cañaca ahí, pero mire, hay gente que sí lo sorprende. O sea, de hecho, un primero de octubre fue cuando me dijeron a mí que yo iba a tener un chamaco, una chamaca. Pero bueno, ¿cuántos tienes? Me sorprendo.
3: No me salen mis cuentas.
1: Una nomás.
3: No me salen mis cuentas.
2: Bueno, que usted sepa.
1: Que yo sepa. De una nada más. Que yo sepa. Ya, además, ya no me hago responsable. Pero bueno, señor Mondragón, ¡sales el viejo con la información!
2: Oiga, vamos a iniciar con una información ñaca ñaca. Y ahora nos vamos con Cecilia Galeano, quien pues destrozó a este muchacho Naim, el influencer, porque sigue el mitote en torno pues a que acosaron a la mamá de Abelito. Hemos hablado durante casi toda la semana de este tema y Cecilia Galeano no se guardó absolutamente nada y también habla de que su hija va a abrir OnlyFans. ¿Ah? ¿Tiene una hija grande, oiga?
1: ¡Caray! A ver, vamos a escuchar la Galeano.
2: Vamos a ver el OnlyFans.
4: Ni siquiera conozco a la persona que habla, este chico que no sé ni de quién es, ni de dónde es. No solo a la mamá, a la mujer se le tiene que respetar. Y más cuando vos estás llegando a un cumpleaños que no eras invitado, que te están abriendo la puerta de tu casa, entonces se tiene que respetar. Y después esto de, ay, yo no sabía, mejor pide disculpas con los dos puestos que tienes, si es que los tienes, y ya... Mi hija está loca, no le hagan caso a nada de lo que dice. O sea, mi hija pobrecita está nacida de mí, entonces ¿qué pueden esperar? O sea, ella que haga lo que quiera, yo la voy a apoyar en todo lo que quiera. Vale, tiene su empresa, vale, no sé, si mañana tiene ganas de abrirlo, que lo abra.
1: Bueno, sí, yo a la Galeano me encantaría apoyarla, señor Mondragón.
2: ¿Te dejo un chiquillo?
1: Apoyarla. ¿Qué pasó, compañera? No sea grosera. Miren, dígale algo, señor Mondragón. Esta puerca.
2: Señoras y señores, Stephanie. Tu dime. Patrón anda muy apoyador, anda apoyando a media vieja, se le cruza enfrente.
1: ¿Qué pasó? ¿Qué pasó? Yo soy
3: apoyador aquí.
1: ¿Cómo decían allá cuando ibas al banco y decía un anuncio ahí que hay talento, solo falta apoyarlo, señor Mondragón? Hay talento, señor Mondragón. Pero bueno, ahorita regresamos con más, señor Mondragón. ¿Qué tenemos?
5: ¡Más adelante la apoyadera! ¡Perdónenlo, espectáculo!
2: ¡No! más adelante, atención, en un programa de televisión completamente en vivo.
1: Ah, caray.
2: Además, también le voy a estar platicando qué famoso artista se baja del escenario y las redes explotan. Ya volvemos con el patrón que apoya a la Stephanie.
6: Ya tengo botas y tejana.
1: Bueno, más.

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1: Muchísimas gracias, patrón. 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
2: Muy buenas tardes, patrón, buenas tardes, Zeta, y hoy jueves, día de Júpiter, estamos con toda la energía positiva. 971-202-1496, 971-202-1496, 971-202-1496. 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
2: Inmediatamente, Z, nos vamos con la siguiente persona en línea y decimos muy buenas tardes con quien tengo el agrado de conversar.
3: Hola, ¿qué tal? Gracias por recibir mi llamada. Yo soy Zulema Morales.
2: Zulema, gracias por su llamado. Cuénteme, ¿cuánto tiempo lleva escuchando el programa?
3: Ya tengo rato escuchándolo, pero no me animaba a marcar, la verdad. Ya.
2: Bueno, pues gracias por permitir entonces que ahora que te animaste, tu llamado saliera al aire. ¿Y cuál es tu fecha de nacimiento, Zulema?
3: 18 de febrero de 1987.
2: 18 de febrero del 87. Y cuéntame, amiga mía, ¿cuál es el motivo, la razón de esta comunicación?
3: Lo que pasa, mentalista, que yo ya hace como un mes estuve muy enferma, me dolía mucho el cuerpo, tenía náuseas y la verdad es que fuimos al médico y me recetó medicamento y se me pasó. Pero ya otra vez volví a tener el mismo dolor y me dan náuseas y me siento mal. Y la verdad es que ahorita ya en la medicina pues ya no me está haciendo. Entonces pues después de 3 semanas vuelve el dolor, entonces ya no quiero. Entonces no sé si usted puede ayudarme.
2: Efectivamente, las voces de tu cuerpo te están justamente advirtiendo que hubo algo que lamentablemente entró en tu cuerpo y lo desestabilizó. Y este algo, mi querida amiga, hoy por hoy se está reflejando en tu salud. ¿Y cómo se está reflejando? Originándote justamente estos vómitos, estas náuseas, mi querida amiga. Y lo que es peor de todo, veo acá también, mi querida amiga, como que está largando una baba bastante fuerte y amargosa y hasta con mal olor. ¿Es así?
3: Sí, de hecho, pues yo pensé que era la bilis, pero pues es que no se me quita el olor.
2: No es la bilis, mi querida amiga, no es nada de eso. Si es tu cuerpo avisándote que a través de un bebedizo, un tomizo, te dieron algo para que ya, obviamente, tu salud justamente se viera lastimada. Y esto lo está haciendo un hombre. Un hombre, mi estimada hermana, con quien tú tienes una relación hasta bonita, se ve acá, donde hay mucha confianza, donde hay mucha cercanía. Aquí no me está mostrando los caracoles vírgenes si ustedes tienen algo de intimidad o no, mi querida amiga, pero sí es un hombre que su propia inseguridad ha hecho que a través de este bebedizo, a través de este tomizo, pues obviamente tu salud se resienta. Mi querida amiga, ¿tú quieres conocer el rostro, la cara de la persona que te dio este tomizo?
3: Sí, la verdad sí me gustaría.
2: Bien, entonces te voy a pedir que te me quedes allí en línea, porque ya también mi colega te va a decir cuál es la forma y la manera en la cual te vamos a ayudar a sanarte para que expulses, saques todo eso a través de tu propio vómito. Zulema, gracias por tu llamado, Dios te bendiga.
3: No, muchas gracias a usted, mentalista, muchas gracias.
2: Gracias. 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
1: 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Estás escuchando Buenas Tardes con el Patrón. Vamos, una pausa y regresamos aquí en la Z.

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0: Ya estamos de regreso aquí en Buenas Tardes con el Patrón. Gracias, Patrón, por cedernos los micrófonos un rato aquí con el mentalista Marcos para que lo sigas poniendo a prueba en el 971-202-1496 en este inicio de nuevo mes, el mes de octubre. 971-202-1496.
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1: Perfecto, Zeta. Entonces, inmediatamente vámonos con la siguiente persona en línea. Hoy jueves, muy buenas tardes. ¿Con quien tengo el gusto de platicar?
2: Hola, ¿qué tal? Soy Marta Guzmán.
1: Marta, gracias por su llamado telefónico. Sea bienvenida al programa. ¿Cuál es tu fecha de nacimiento?
2: El 11 de abril de 1978.
1: Muy bien. ¿Y cuál es la razón de esta llamada?
2: Pues mire, ya estoy desesperada. Tengo mis dos rodillas muy inflamadas. Me han infiltrado, pero la verdad, últimamente decía el doctor que me quería operar y estoy muy mal y cada día estoy más mal. Yo quisiera saber qué es lo que tengo.
1: ¿Has sentido como calambres también, mi querida amiga?
2: Sí.
1: Bien. Pues déjame decirte, amiga Marta, que a ti te están haciendo un daño que se llama doblegamiento. A ti te quieren ver arrodillada. A ti te quieren ver suplicante, mi querida amiga. A ti te quieren lastimar a través de tus rodillas para que prácticamente estés hincada ante la voluntad de una persona. Una persona que veo acá, mi estimada amiga, que de frente y por delante tuyo hasta te saluda de beso en la mejilla como Judas, y por detrás no solamente anda con mitotes, con chismes y habladurías, sino te está clavando el cuchillo de la traición. Ha utilizado tu confianza para sí mismo, mi querida amiga, aprovecharse de ti. Y esta persona, justamente al hacerte estos trabajos con unas velaciones, unas velas, mi querida amiga, con figura de mujer, te quiere ver arrodillada, y es por eso que este trabajo de brujería se está reflejando en esos dolores en tus rodillas, y que se te hinchen es la comprobación de que con tu fuerza, con tu, con tus decisiones, pues es como que no, sí, no es fácil vencerte a ti. Eres una mujer con un carácter fuerte, ¿no?
2: Sí, muy fuerte.
1: Bien, pues vamos a ayudarte a sacar todo esto de tu vida, vamos a ayudarte a revertir estas complicaciones y vamos a hacer de que la salud regrese contigo, mi querida Marta, para lo cual voy a necesitar que tú me hagas el favor de lo siguiente. Me vas a conseguir, mi querida amiga, 50 gramos de manzanilla, 50 gramos de ruda. Vas a poner a hervir eso en 3.5 litros de agua y te vas a lavar tu cuerpo. Mejor dicho, te vas a tirar esta agua de la cintura para abajo, y después lenta y paulatinamente haciendo círculos sobre tus rodillas me vas a pasar esta agüita. Marta, ¿te parece bien, sí, si te dejo en línea privada con mi colega?
2: Claro que sí, aquí espero. Bueno, te agradezco que haya tomado mi llamada.
1: Bueno, pues muchas gracias, Marta, por haber permitido que su llamado saliera al aire. Recuerde muy bien, hechos y no palabras, eso es lo que justifica nuestras acciones. Ver para creer es la base de nuestro trabajo, y tú, a través de tu ayuda, serás partícipe necesario para encontrar una sanación y una mejoría en tu vida. 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
0: 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El mentalista Marcos, véame aquí a los ojos, no le saque, le hago el amarre para que regrese el día de mañana. Nosotros continuamos aquí en Buenas Tardes con el Patrón, a través de la Z.